parte de nosotros, ¿eh?, de la radio, es tener precaución con respecto a las estufas, cocina, revisar bien, teléfono en mal estado, todas esas cositas, ¿cierto? Así que el día de hoy vamos a recibirle a todos en el amor del Señor, dándole la preciosa bienvenida a este pequeño espacio. Un pequeño espacio, tal vez, ¿cierto?, que usted en su casita está disfrutando un cafecito, una tacita de café, un platito de picarones, pero lo bueno que también podamos tener ese momento de adorar. Y hablando, ¿cierto?, de momento de adorar, les pido, ¿cierto?, en el Señor, si están escuchando ahí cómo sale todo, ustedes me pueden decir, ah, sí, se está escuchando, algo se escucha. Y si no, bueno, nosotros acá también podemos enviarles saludos, poder estar orando los unos por los otros. Yo me tenía durante el día escuchar las alabanzas, es hermoso. Pero al mediodía también es hermoso, así que supe que estuvieron las hermanas acá en la mañanita, estuvieron ahí, ¿cierto?, pudiendo estar en esa partecita de orar, de interceder, de tener una palabra también. Así que nosotros ahora en la tardecita estamos en este programa Volviendo a Casa. Usted que ha salido de su trabajo, o usted que viene de Concepción y viene llegando a su casa, oh, qué mejor, ¿cierto?, que colocar la radio y escuchar una alabanza con júbilo y gozo. Vamos a comenzar con mucho júbilo, con mucho gozo. ¿Por qué? Porque el Señor, la salvación, ¿cierto?, viene de Él, y a través de Él podemos tener mucha alegría y mucho gozo. Así que vamos al tiro, una alabanza, ¿cierto?, donde Él nos diga cómo ha estado este día, cuando Él quiere mostrarnos el camino.

Yo gozo y realmente, ¿cierto?, nos llena de alegría para poder estar recibiendo todo ese cariño de parte de ustedes y nosotros de todas maneras, ¿cierto?, poder estar también llegando a su casita. ¿Quién nos envía saludos aquí en este momento? Oh, Catalina. Catita siempre está ahí, ¿cierto?, llegando. Ella dice que ha llegado acá, ¿cierto?, y ya está en la sintonía de la radio. Ella está enviando saludos, dice, hola, buenas noches. Entré recién. Un abrazo a todos los oyentes y a ti también, hermana Oriana. Oh, qué bendición. Y Noemí también, ¿cierto? Noemí Grandón nos dice, en eso estamos. Oh, yo quiero enviarle un fuerte abracito a Noemí porque ella está recién integrada a este grupo. Así que bienvenida a este grupo, a esta, ¿cómo se podría decir? No, yo lo voy a decir con todas sus palabras. Una iglesia online, una iglesia en el aire. Esta disposición, ¿cierto?, de cada personita de disponer un tiempo. Sí, porque muchas veces yo siempre digo, la dueña de casa tiene tantas cosas que hacer, que muchas veces dice, oh, no me queda tiempo. Pero Dios le ha dispuesto también este tiempo. Un tiempo, mire, de 8 a 9, donde usted ahí puede, no sé, estar haciendo sus cositas, pero también va a tener un momento de escuchar palabra, de poder tal vez, ¿cierto?, recibir un mensaje, de recibir una bendición, de tal vez pedir oración también. Y enviar saludos como lo está haciendo acá mi hermana Cata. Y nos dice, sigo pidiendo oración. Ahí nos está pidiendo oración ella por nuestro trabajo. Sí, yo también me adhiero a eso. Estudios. Estoy a la espera de los resultados del UAS. Para mañana, confío en Dios de que todo salga bien. Bien, Catita, es cierto. Si toda... Mira, yo te voy a enviar un mensaje. Este va a ser para ti ahora. Porque justo que estaba en este mensaje. Y el Salmo 70, versículo 4, te dice lo siguiente, Catita. Gócense y alégrense en ti todos los que te buscan y digan siempre los que aman tu salvación, engrandecido sea Dios. Mire qué lindo. Yo estoy afligido y menesteroso, apresúrate a mí, oh Dios, ayuda mía y mi libertador, eres tú, oh Jehová, no te detengas. Este es un clamor, ¿cierto?, de liberación en el Salmo 70, así que gózate, alégrate, porque si tú buscas de Jehová, buscas de Dios, Él estará contigo. Así que de eso yo me gozo de todo esto, porque de una u otra manera siempre Dios nos está dando respuesta. Siempre nos da respuesta en el momento de enfermedad, ya sea en el momento de apresuramiento económico, las cuentas, todo eso. También de nuestro trabajo, Él nos ha mostrado destellos de su gloria. No sé si se han dado cuenta de eso cuando oramos así fervientemente y justo nos llaman a trabajar. Así que yo les invito a ustedes a tener confianza en el Señor, a poder tener esa confianza plena de poder estar en esa intimidad con Dios. Así que Cata nos dice amén. Sí, amén, hermana Cata. Bien recibidos sean todos sus saludos y también a Noemí, que está ahí, ¿cierto? Noemí Grandón. Ahí también escuchando en la radio. Así que eso es lo lindo, ¿eh? Eso es lo lindo de poder tener esa comunicación, esa retroalimentación. ¿Y quién más está en su casita? Mire, son las 8 con 10 minutitos. Y yo hoy día quiero informarle algo. Bueno, que siempre se lo informa, yo soy muy informativa yo. Pero quiero decirles a usted que está en su casita, que si en algún momento usted dice, oh, yo quiero ir a una iglesia, o quiero orar, pues le cuento, hay casas de oración que se abren, ¿sí? Hay personas, mire, que... ¿cómo se lo podría explicar de una manera tan, tan hermosa como lo hace Dios? Dios toma el corazón de personas y dicen, yo dedico mi hogar para orar, para hacer una oración, o para casa iglesia, se llama también, ¿cierto? Así que yo con esto quiero decirles que en Lagunillas, siempre lo estoy diciendo, en Lagunillas, alrededor de las 8:30, martes casa iglesia, te invitamos a ser parte de una... hermoso tiempo de comunión. Llama a tus amigos, vecinos y familiares. ¿Esto dónde es? Es Juan Antonio Ríos, 3145, Escuadrón Sur. Se inicia a las 8:30, tiene 20 minutitos. Si usted vive por ahí, esto es Lagunilla. Es la última parada del biotren, para que usted sepa. ¿Y dónde tenemos otra casa iglesia? En La Mora, ¿usted ubica ese sector? Hermoso sector, Ese sector se caracteriza porque andan animalitos en la calle. Vaquitas, es como bien campesino. Pero es una villa muy linda. Y en esa villa está Villa La Paz. Allí también hay una casa iglesia
que está los días

martes a las 20:30 horas. A ver, si usted puede anotar ahí la dirección, calle Santa Silvia, 3035. Calle Santa Silvia, 3035, Villa La Paz. Así que allá tiene usted las dos casas iglesias que el día de hoy, de la Iglesia de Cristo Colocando Cimiento, comienzan ciertos sus cultos. Así que yo le animo a usted, ¿sabe por qué? Porque muchas veces nosotros estamos angustiados, estamos afligidos. Y nosotros decimos desesperadamente, decimos, oh, si hubiera una puerta, si Dios me buscara una parte donde yo pudiera ir. Bueno, Dios aquí le está dando la posibilidad. Casa Iglesia en Lagunilla, Casa Iglesia en la Villa, ¿cierto? La Mora, Escuadrón Norte. Así que usted ahí puede estar citándose con otra persona. Y si quiere cualquier cosa, nos consulta nomás por interno y nosotros ahí le damos bien la dirección. Y enviar saludos también, ¿cierto? A mi querida iglesia, mi pastor Patricio Vega, mi pastora Solandi Ibarra y todas aquellas actividades que se ven. Yo de a poquitito le voy a estar informando de todo eso. Pero ¿saben qué? Yo me alegro en esto. Que Dios, de todas maneras, quiere abrazar Coronel. Ya sea a través de casa de iglesia, de cultos. Yo me estaciono aquí en Yovilo, cerquita, y yo veo cómo la gente se estaciona y va a los cultos. Y yo en eso me alegro. Aunque haya frío, ellos van igual. Así que yo con eso me alegro. Usted, hay personitas que a veces están enfermitos o están en la casita ahí, o están esperando que llegue a ver sus bendiciones o su esposo del trabajo. Mire cómo la ama el Señor, que Dios ha dispuesto también este altar. Digámoslo así sinceramente, un altar. Porque acá, bueno, solamente las informaciones son llevar a las personas a Cristo Jesús. Así que usted puede ahí tomar cierto ánimo, si usted se siente cansadita en lo espiritual, decir, ya voy a compartir esta radio, voy a escucharla. Vamos a ver qué tiene el día de hoy Dios para decirme. Así que en eso yo me gozo y me alegro en que Dios es un Dios de pactos, un Dios que siempre promete y cumple lo que promete. Así que el día de hoy, Él está llegando a su casita, está llegando a su entorno, pero quiere llegar más cerquita de usted para decirle tal vez muchas cosas. Mire, yo no sé, a ver, yo creo que a alguien le va a gustar esta alabanza. Aquí vamos a pillar a varias personas. Yo creo que a alguien, más de uno, le va a encantar esta alabanza. O otros van a decir, oh, se le cayó el carnet. Pero mire, yo creo que de todas maneras, Dios quiere hablarme a mí a través de esta alabanza. ¿Qué cree usted? Vamos.

¿Qué le pareció esta alabanza? Es maravillosa, ¿cierto? Una alabanza, digamos, antigua, no, ni tan antigua. Una alabanza, ¿cierto?, que nos viene a refrescar la memoria, nos viene a decir de que todas nuestras oraciones son escuchadas en el cielo. Así que usted pueda ahí, ¿cierto?, disfrutar de todo lo que Dios quiere para usted. A través de esta alabanza Dios le está hablando al corazón, le está diciendo que todas esas oraciones que usted hace no quedan en vano, no es en vano, sino que están ahí. Así que, bueno, yo me alegro por esto y estoy más alegre aquí porque ahora tengo el saludo de mi hermana Sandra Moreno. Dice un gran abrazo, mi hermana Oriana, escuchándola en casita. Que mi Señor bendiga su vida y de todo aquel que está escuchando. Esa es la idea, hermana. Muchas bendiciones, un abracito para usted. Sé que usted es una gran guerrera del Señor, una gran guerrera que Dios está tomando en este tiempo para hacer grandes cosas. Yo siempre digo que Dios va buscando, yo me imagino, al mirando, y de hecho su palabra lo dice, ¿quién tiene un corazón dispuesto para trabajar? ¿Quién tiene un corazón dispuesto para ir a la obra? Y dentro de eso, encuentra personas. ¿Quién quiere hacer vallado? ¿Quién se para en la brecha? ¿Quién está ahí? Así que yo me he encontrado con personas muy valientes el día de ayer. Sí, ayer sí estuve escuchando el programa maravilloso que tienen mis hermanas de matrimonio, y donde tocaban temas muy lindos, muy interesantes, de los cuales, cierto, toda familia no está ajena a todo esto. Así que yo en esto me gozaba y decía, ¿cómo Dios va dando el crecimiento? ¿Cómo Dios va formando? ¿Cómo Dios va tocando corazones? ¿Va limpiando tal vez obstáculos para que las personas puedan disponerse? Así que yo con esto me alegro y, bueno, ¿sabe tanto que me alegro? ¿Por qué? Porque yo quiero hablar un temita hoy día con usted. Sí, quiero hablar un tema que tiene 4 letras y se llama gozo. Oh, como que me costó un poquito, gozo. Hay alabanzas que dice, ¿cierto? El gozo que tengo yo. Pero hablemos del gozo, de ese gozo que tal vez, ¿cierto?, muchos de nosotros manifestamos y decimos, hoy ahora estoy gozoso. O mucha gente a veces malentiende, Hoy que el gozo es porque, me saqué un premio. El gozo es porque me gané una rifa. O el gozo que tengo es porque me llamaron a trabajar. También puede ser. El gozo que tengo es porque tengo muchos amigos. O porque soy famoso, soy famosa y tengo muchos likes en Facebook. Puede ser. Hay personas que determinan el gozo, la alegría, de esa manera. Sin embargo, ¿qué nos dice el diccionario de la palabra gozo? Gozo es una emoción intensa. Mire, esto es bien fuerte, Una emoción intensa, placentera, causada por algo que gusta mucho, mucho. Es alegre, es intenso. ¿Alguien ha visto la película esa, Intenso? Inmensamente. Es algo, cierto, que nos hace... Los sinónimos que tenemos de esto es alegre, complacerse, deleitarse, o sea, como una delicia, algo rico, algo rico, ¿cierto? También, ¿cierto? ¿Qué otro puede haber? Es regocijarse, también regocijarse. Así que eso es maravilloso, eso es precioso de poder estar, ¿cierto?, en ese sentir. Y lo otro que es menos importante, que no es menos importante, voy a decir, no es menos importante, es que es el segundo fruto del Espíritu Santo. Eso yo no lo sabía. ¿Quién me dice eso? La palabra de Dios en el libro de Gálatas 5:22. Usted quiere, lo anota ahí. Usted puede decir, ¿cierto?, esa partecita, en Gálatas está. 5:22 dice que el gozo es fruto del Espíritu Santo. Así que usted ya para que vaya, ¿cierto?, tomando esa partecita y diciendo, sí, yo me deleito porque me doy cuenta de que el Espíritu Santo está en mí. No es solamente porque yo un día estoy bien, un día estoy mal, sino porque es un fruto del Espíritu Santo. Así que eso es maravilloso, Y uno debe decir, pero ¿cómo es esto de andar contenta, de andar alegre? Sí, porque sí. No se trata de eso. Se trata de tener esa alegría que no cambia, que es inmutable. Esa alegría que viene de un corazón que le ha creído a Dios. Recién leíamos un salmo para la hermana Catalina, ¿cierto? Catita, que es que alégrense aquellos que buscan de Jehová en el Salmo 70. Alégrense, regocíjense.
Gócense y alégrense en ti todos los que te buscan, los que aman tu salvación. Ahí ya está dando un detalle, ¿cierto? Un requisito. Porque ese gozo viene a decir, no sé por dónde salga el sol mañana, no sé lo que va a suceder mañana, no sé con qué plata voy a pagar las cuentas mañana, pero sé que Dios tiene su mirada en mí, que Él es mi salvación. Mire, mi gozo es amar tu salvación. Engrandecido seas Dios. Eso dice el Salmo 70. Y eran personas que estaban pasando persecución, estaban en guerra, estaban en dificultades, sin embargo se gozaban al reconocer que el Dios que lo había salvado era el mismo que había abierto el mar. ¿Se da cuenta? Si llegamos a eso, nos damos cuenta de algo muy tremendamente grande. Y una pregunta que yo le podría decir a usted. A ver, ¿cuándo, por ejemplo, fue su mayor alegría, su mayor gozo? No sé, a ver, si nos preguntamos así en forma general, alguien podría decir cuando clasificó Chile al Mundial. Puede ser. Cuando, no sé, puede ser cuando me titulé. Mi mayor alegría, puede ser. Pero yo voy a ser un poquito más intensa. Mi mayor alegría fue cuando pequeña recibí una bicicleta de regalo. Ay, le voy a contar después a la vuelta cómo fue eso. Lo vamos a dejar ahí. Porque yo creo que Dios quiere enseñarnos algo el día de hoy.

Y a través de esta alabanza, ¿cierto? Hermosa, a mí me encanta esta alabanza porque es como no soltarnos de la mano de Dios. No sé si la disfrutaron así. Bueno, quiero enviar cariñoso saludo a nuestra hermana que estaba ahí, ¿cierto? Llamando. Y queremos enviar saludos para ella, mil bendiciones. Y bueno, podemos estar hablando acá, ¿cierto? En nuestra hermana Carolina Bastías. Ella dice bendiciones, que Dios les bendiga mucho en su programa, Fiel es el Señor. Sí, mi querida hermana, gloria a Dios, hay ángeles volando en este lugar. Bella, ¿cierto? Yo comparto lo mismo que usted. Esas alabanzas son hermosas, son preciosas. Saludo a mi hermana en Cristo Jesús, Norma Salgado, que vive en Lagunilla 3. Bueno, nosotros de acá también nos adherimos a ese saludo, con bendiciones también para ella y su familia, ¿cierto? Para cada uno de ellos. Así que eso es lo lindo de comunicarse, ¿eh? De poder tener este enlace aquí, de poder disfrutar. Ella dice que va a la Iglesia Apostólica Pentecostal que está en Lagunilla 3. ¡Qué maravilloso! Eso es lindo, ¿eh? Poder saber dónde se congregan, qué hacen, cómo está, ¿cierto? El fuego espiritual en cada una de las iglesias. Eso es maravilloso. Yo me deleito en eso porque, ¿saben qué? Yo creo que Dios está haciendo un mover en cada persona, en cada situación, en cada iglesia. Y nosotros decimos en la Iglesia Pentecostal todo, pero todos sabemos que cada uno de nosotros lleva ese fuego espiritual. Así que esa es la manera nosotros de reconocer a Dios, decir, ser así como mi hermana valiente, decir, sí, yo voy a la iglesia y voy a tal iglesia. Quiero saludar a mi hermana. Así que con esto yo bendigo a todas las personitas que, cierto, se reúnen, se congregan y están ahí, cierto. O quiero enviar un saludo a mi hermana Josefa, que ella estaba, me hizo un dedito para arriba en delante. Y cuando a mí me hacen dedito para arriba así, es porque, oh, bro, me escribió, dice, buenas noches, hermana Oriana, qué gusto estar aquí escuchándola, es de mucha bendición. Oh, mucha bendición para mí también saber, esto es de Concepción, ¿eh? Creo, y si no estoy mal equivocada, está escuchando con su mamita. Así que un saludo para ella también, ¿cierto? Un abracito a la distancia. Y si está escuchando con su mamita ahí, ¿cierto? Usted ahí le dice, esas son las bendiciones de Radio Impacto para Concepción, ¿eh? Para nuestra hermana Jo Olivera, que ella, ¿cierto? Ella nos acompaña en la iglesia y ahí, ¿cierto? Tiene ese fuego espiritual. Bueno, lo que yo le decía, me quedé corta en palabras porque yo estaba hablando del gozo. Y ahora me puse más gozosa con todos estos saludos. Con todo esto yo me pongo más gozosa. Y bueno, lo que hablábamos del gozo, ¿cierto? Que es algo, no es algo que se va y se viene, sino es algo que siempre está. Imagínense aquellas personas que estaban ahí, estaban tal vez pasando dificultades, estaban en todo ese mover, pero Dios siempre estuvo con ellos. Era maravilloso cómo ellos disfrutaban de la presencia de Dios. Y yo le estaba contando esto, ¿cierto? Haciendo una pregunta a usted, ¿cuál fue su mayor alegría o su mayor gozo? ¿Sabe usted que esto científicamente, yo también doy datos científicos acá, generalmente somos más propensos a recordar las cosas negativas que las positivas, ¿cierto? Así que, ojo con eso, ¿eh? Alguien me dijo por ahí que uno tiene que sacar todo lo positivo, pero el gozo es más que solo un momento, por la felicidad, porque la felicidad es efímera, sino que el gozo es algo constante, es algo que siempre está en nuestra vida, está siempre ahí. Así que, desde Chiguayante, ay, ahora yo me he equivocado, ¿cierto?, de Concepción. Nuestra hermana Jono dice que está escuchando desde Chiguayante, así que saludo para ella, ¿cierto?, y su mamita, ¿cierto?, que está siempre ahí con ella. Yo creo que ella la disfruta. Ay, no sé si estarán tomando cecita, no lo sé, pero yo me deleito en esta de que pueda llegar, la radio pueda llegar tan lejos. Sé que está llegando a también, ¿cierto?, Copiapó. Sí, pues yo tengo una amiga ya en Copiapó que también está escuchando, Aida Huanchicay. Así que aprovecho de enviarle un saludo a Aida Huanchicay, que también está escuchando allá en Copiapó. Y acá, ¿cierto?, también tenemos los saludos de Catalina, que está hablándome por interno, mi compañera de trabajo, ella. Así que, bueno, me vuelvo a Jo, que ella está con su mamita, así que un abracito para tu mamita Cristina, ¿eh? Poder saludarla es un honor para nosotros y un gozo. Y estábamos hablando de esto, ¿cierto?, del gozo, de cuál es tu mayor gozo. Yo creo que una mamita a veces el gozo es cuando fue mamá,
Puede ser, ¿cierto? El gozo mayor es cuando una jovencita puede decir, oh, pasé de curso, o me logré titular. Y así hay muchos motivos de gozo. Hay gozos que están ahí, muy, muy, tal vez muy efímeros en nuestra mente. Pero el día de hoy yo creo que Dios quiere recordarnos algo. Quiere recordarnos tal vez el mayor momento de gozo que nosotros pudiéramos haber tenido. Yo recuerdo, no por decirlo así, pero tengo como un ejemplo cuando yo era pequeña. Y recuerdo que mi papá era como bien efímero. Es como que iba y volvía, siempre iba y volvía. Y yo en mi corazón quería, añoraba tener una bicicleta. Pero mi papito, él no era muy dado a los regalos. Y yo en mi corazón deseaba tener. De hecho, una vez yo salí de visita por ahí y tomé una bicicleta y alguien me dijo, no, no la toques. Y yo como quedé así, oh, para adentro. Quedé muy, muy triste. Yo no sé qué él le contó eso a mi papá, no sé, pero pasaron unos meses y él llega con una bicicleta roja. Y yo me alegré. Mi alegría fue tremenda. Tal vez es un recuerdo pequeño de una niña, de cualquier persona, pero a lo que yo quiero llevar con esto es que tal vez cada uno de nosotros tiene un recuerdo, tiene algo en su infancia, algo que te marcó, algo que está ahí, que tú dices, esto a mí me hizo feliz. Quiero que tú coloques tu corazón y digas, Señor, yo aquí estoy y esta partecita a mí me hizo feliz. Nunca fui tan feliz, tal vez cuando tal vez mi mamá me abrazó, tal vez cuando recibí una cura en mi rodilla cuando me caí, cuando me sucedió algo terrible, me enfermé y ella me cuidaba en las noches. Nunca fui tan feliz como tal vez cuando me perdí y me encontraron. Nunca fui tan feliz. A veces son cosas pequeñas, pero son de grande, tal vez de grande meditación. Y el día de hoy yo quiero que ustedes me acompañen, como cada vez, a ir a la palabra de Dios. ¿Sí? A la palabra de Dios. ¿Tiene su Biblia? Sería genial que la pudiéramos buscar. Y decirles de que había una situación muy complicada, muy triste. Y esto se encuentra en el libro de Lucas. Si ustedes van al libro de Lucas, capítulo 10. Perdón, me equivoqué. San Lucas, capítulo 24, versículo 41. En San Lucas, capítulo 24, el versículo 13 nos dice, en el camino de Emaús. He aquí, dos de ellos iban el mismo día a una aldea llamada Emaús. Estaba a 70 estadios de Jerusalén. E iban hablando entre sí todas estas cosas que habían acontecido. Sucedió que mientras hablaban y discutían entre sí, Jesús mismo se le acercó y caminaba con ellos. Mas los ojos de ellos estaban velados, porque no le conocís. Y les dijo, ¿qué pláticas son estas que tenéis entre vosotros mientras camináis? ¿Y por qué estáis tristes? Respondió uno de ellos, que se llamaba Cleofas, le dijo, ¿eres tú el único forastero en Jerusalén que no has sabido las cosas que en ella han acontecido en estos días? Entonces él le dijo, ¿qué cosa? Y él le dijo, de Jesús de Nazaret, que fue un varón profeta, poderoso, en obra y en palabra delante de Dios y en todo el pueblo. Y cómo le entregaron los principales sacerdotes y nuestros gobernadores a sentencia de muerte y le crucificaron. Pero nosotros esperábamos que él era el que había de redimir a Israel. Y ahora, además de esto, hoy ya es tercer día que esto aconteció, aunque también
nos han asombrado algunas mujeres entre ellos, que dice que antes fueron al sepulcro y como no lo hallaron su cuerpo, vinieron diciendo que también habían visto visión de ángeles, quienes dijeron que él vive. Y fueron algunos de los nuestros al sepulcro y hallaron así como las mujeres habían dicho, pero a él no le vieron. Entonces él les dijo, Jesús, oh insensatos y tardos de corazón para creer todo lo que los profetas han dicho, ¿no era necesario que el Cristo padeciera todas estas cosas y entrara en su gloria? Y comenzando desde Moisés y siguiendo por todos los profetas, declaraba las Escrituras. El versículo 32 dice, y se decían el uno al otro, ¿no ardía nuestro corazón mientras él nos hablaba en el camino y caminábamos cuando nos abría las Escrituras? Mire qué hermoso es cómo estos cuatro jóvenes, que iban caminando en el camino de Emaús, iban con una tristeza enorme. El contexto, Jesús había sido crucificado. Ellos eran discípulos de Jesús. Ellos habían creído en Jesús. Iban tristes. Tal vez como muchas veces nosotros estamos pasando momentos difíciles, momentos tristes, momentos complicados, y vemos a nuestro alrededor que pasa el tiempo. Y usted tiene una oración en su corazón y dice, pero esta oración a mí no se me cumple nunca. ¿Y qué sucede acá? ¿Sabe lo que pasa? Es que muchas veces en ese caminar, Jesús está al lado de nosotros y nosotros no lo vemos. Él está con nosotros y a veces conversa con nosotros y nos habla, pero nosotros no entendemos. En esta oportunidad, bueno, iban estos discípulos, ¿cierto?, del camino de Emaús, caminando. Iban practicando ahí calladito y él se mete en la conversación, él habla con ellos. ¿Por qué es tan triste? Y él los dice, pero si no sabes, eres extranjero, por lo tanto no le conocen. Iban con ellos, caminaban con él, pero no le conocían. No puedo decir por mí que muchas veces uno pareciera caminar con Jesús, caminar con Dios, pero no le conoce. El día de hoy Dios toca nuestro corazón y quiere llenarnos de alegría, quiere llenarnos de gozo. ¿Por qué estamos tristes? ¿Por qué yo estoy angustiada? ¿Por qué tal vez mi corazón le cuesta tal vez hablar? ¿O le cuesta declarar palabra de Dios? Porque tal vez todavía no he entendido que era necesario ese proceso que estamos pasando. Es necesario tal vez estar un tiempo sin trabajo. Es necesario tal vez estar en angustia. Es necesario tal vez estar en aflicción. Es necesario tal vez ir a la oración. Es necesario tal vez llenarme de su alegría, llenarme de su palabra, tener tiempo para leer. Estos versículos maravillosos, mire, mira lo que dice. Estamos en el libro de Lucas capítulo 24, desde el versículo 3 en adelante. Mire, el versículo 29 dice, mas ellos le obligaron a quedarse, diciendo, quédate con nosotros, porque se hace tarde. Y el día ya declina. Entra, pues, y quédate con nosotros. Y aconteció que estando sentado con ellos en la mesa, tomó el pan y lo bendijo, lo partió y los dio. Entonces les fueron abiertos los ojos y le reconocieron. Entonces recién le reconocieron. Ellos habían pasado 3 días tristes, 3 días angustiados. Pero él ahí como que le tiró las orejitas también y le dice, pero si sabían, yo les había declarado. Está declarado en las Escrituras que el Hijo de Dios debía pasar por todo esto, que tenía que cumplirse las profecías, que tenía que cumplirse tal vez la palabra de Dios en su vida. Tal vez el día de hoy Dios nos está diciendo, es necesario que se cumpla esa palabra en tu vida, ese proceso en tu vida. Es necesario que se cumplan las Escrituras. Poderoso es Él, que Él no miente. Es maravilloso cómo termina este texto. ¿Sabe por qué? Porque Dios me dice a mí que hay alegría en conocerlo. Hay alegría cuando nosotros conocemos el verdadero Cristo. Tal vez tú te estás diciendo, pero ¿cómo yo voy a estar alegre? Estoy pasando preocupación, estoy angustiada. Pues bien, cuando Él se declara, cuando tus ojos son abiertos, ¿sabe lo que sucede? Se alegran, ellos se gozan. Mire el versículo 41, dice, y como todavía ellos de gozo no lo creían, estaban maravillados.
Y él le dijo, tenéis algo para comer. Él se parece a sus discípulos. Y la alegría más grande para un cristiano es saber que él vive. Él vive. La muerte no pudo contra él. Esa piedra no lo pudo detener. Él vive. Él está hoy más vivo que nunca. Él es el Espíritu Santo que golpea tu corazón. Él es el Espíritu Santo que hoy te ha traído a escuchar esta palabra. Es el Espíritu Santo que quiere arder en tu vida. Ese es el Espíritu Santo que quiere comenzar a que tú tengas vida. Vida en abundancia. Es el mismo Espíritu Santo que comenzó a correr en estas personas, en estos cristianos. Cristianos que después corrían por la calle y decían, está vivo. Lo hemos visto, está vivo. Tal vez hoy día yo pueda decir, está vivo porque Él habló mi corazón. Está vivo porque sé que esta palabra es real. Está vivo porque sé que esta palabra le está llegando a alguien y está dando vida donde no había vida. Es real porque esta palabra es una promesa que se va a cumplir. Él se fue, pero Él dijo que volvería. Él volvió a vivir en cada corazón cristiano, en cada corazón que le creía. El libro de Efesios lo marca algo tremendamente grande, como las aras, el Espíritu Santo viviendo en aquel que le cree. ¿Has creído en Jesús? ¿Has creído en la salvación? ¿Lo recibes como Señor y tu Salvador? Entonces, ten la plena seguridad que el Espíritu Santo está viviendo en ti. Mira qué maravilloso Dios. Mira qué lindo Dios cómo te habla. Hasta este momento, Él ha extendido su misericordia. Ha extendido su palabra. Hasta este minuto, Él ha extendido y ha corrido su palabra para que llegue a tu corazón. ¿Estás triste? ¿Estás angustiado? Pues Él te dice, ¿por qué estáis tristes? ¿Por qué estáis, cierto, preocupados? Insensatos, tardos de corazón para creer todo lo que yo os he dicho. Era necesario que Él fuera a la cruz. Era necesario que Él resucitara. Es necesario que ahora nosotros le creamos para que Él viva en nosotros. Es necesario que tú corras el Evangelio. Que tú le hables a alguien del Evangelio. Es necesario. Es necesario. Para que Él comience a generar vida espiritual en ti. Hoy día podemos tomar esta palabra, podemos comer esta palabra, podemos abundar en esta palabra y decir gracias Dios, gracias por esto maravilloso, porque estás dando gozo donde había tristeza, estás trayendo alegría donde había pena, donde tal vez, Dios mío, Señor, hay muchas personas con tristeza, tal vez con muchas cosas en el corazón, pero tú, Dios mío, Señor, nos muestra que hay un camino diferente, que tú eres digno de alabar, que eres digno, Dios mío, de exaltar. Gracias Dios por tu palabra. Gracias Dios por hablarnos a tiempo. Por decirnos a tiempo que tú quieres vivir en nuestro corazón. Gracias Dios.

Una hermosa alabanza, cierto, que nos lleva a meditar y a pensar, ¿quién es digno? El digno de alabar y de ser exaltado, cierto, nuestro amado Dios. Él está siempre con nosotros en cada momento y Él, muchas veces nosotros, bueno, pensamos que estamos ahí solitos, que nadie nos ve, que nadie se preocupa de nosotros, pero el día de hoy Él nos ha enviado un mensaje, una carta de amor, una carta para decirnos, yo estoy vivo, estoy aquí, cierto, estoy al lado tuyo, estoy contigo. Pueden contar muchas historias, pero la historia de Cristo es la historia más linda, más preciosa, porque a través de Él tenemos, cierto, entrada al trono, tenemos salvación. Mire lo que dice el Salmo 31, versículo 7. Me gozaré y me alegraré en tu misericordia, porque has visto mi aflicción y te preocupas por la angustia de mi alma. No tenemos un Dios que no nos mire, que no nos vea. Ellos iban, los de Emaús, caminando solitos, pero Jesús caminó al lado de ellos. Cuando tú estás triste, tú no estás solo. Él está a tu lado. Él es el consolador. Pero Él en este momento quiere vivir dentro de ti. Mire cómo termina este versículo, el capítulo del capítulo 24. Se los voy a leer porque es muy interesante cómo termina esta conversación de Jesús con sus discípulos. Dice, está escrito y así fue necesario que el Cristo padeciese y que resucitase de los muertos al tercer día y que se predicase en su nombre, mire, el arrepentimiento y el perdón de pecados en todas las naciones, comenzando desde Jerusalén. Y vosotros sois testigos de estas cosas. He aquí, yo enviaré la promesa de mi Padre sobre vosotros, pero quedaos vosotros en la ciudad de Jerusalén hasta que seáis investidos del poder de lo alto. La promesa del Espíritu Santo. Eso es lo que estaba diciéndole yo, esa promesa, eso que habla en Efesios, las aras, la garantía de que somos salvos, es que el Espíritu Santo viene a vivir en nosotros, viene a morar. Somos templo del Espíritu Santo. Así que si hay alguno por ahí que no se siente todavía templo, vamos a estar orando un ratito más, ¿cierto? No sin antes conceder la alabanza que estaba pidiendo mi hermana Catalina. Estaba pidiendo una alabanza que a mí igual me gusta. Así que vamos a disfrutar las dos esta alabanza con Catita, y esta alabanza para todas las personas que están escuchando ahí, cierto, en su casita, con mucho amor y cariño. Después de esto ya estaremos orando.

¿A quién le encantó esta alabanza? A ver, es un saludo para nuestra hermana Catalina que nos ha pedido esta alabanza y bueno, yo creo que es maravilloso. Yo creo que al final el programa siempre lo hace Dios. ¿Sabe por qué? Porque comenzamos con esa palabra, hablando de gozo, de alegría. Y realmente, cierto, esta alabanza nos habla de que Jesús es un Cristo de gozo, en poder. Yo no creo en un Cristo vencido. Yo no creo en un Cristo triste, enojado. Y no creo en un Cristo vencedor, alegre, ¿cierto? Aquel que se alegra cada vez que ve a alguien que le cree. Él estaba triste porque estos caminantes de Emaús, ¿cierto? Estaban ahí tristes y los reta un poquito. Le dice, tardos de oído, ¿cómo no van a creer? Él se goza cuando hay un corazón que le cree. Así que el día de hoy, si aún todavía, ¿cierto?, hay algún incrédulo por ahí, vamos a estar orando. Me encantaría que ustedes pudieran cerrar sus ojitos en este momento. Y primero que nada decirle gracias, Dios. Gracias, Padre. Gracias por este momento tan hermoso. Gracias por estos 60 minutos que hemos tenido para poder adorarte, para pensar en ti, para reconocerte, Dios mío, en la palabra, en los versículos. Reconocerte, Dios, en las alabanzas. Incluso reconocerte, Dios, en los saludos. Como tú, Dios mío, Señor, visitas cada hogar, visitas cada hermana, visitas cada persona. Señor, te doy gracias por aquellos, Dios, que han saludado, que han bendecido a su hermano, que han pedido tal vez oración también para bendecir a alguien. Te pedimos, Dios mío, por todas aquellas cosas que a veces nos ponen triste, porque tal vez, Dios, tenemos falta de algunas cosas materiales, pero ahora estamos, Dios mío, ante tu presencia y nos damos cuenta, Dios, que tú quieres abrazarnos, que quieres tomarnos, que quieres escuchar nuestro clamor. Señor, hoy te rogamos, Dios, por nuestro trabajo. Te rogamos también por los estudios de los jóvenes, por esas respuestas que ellas están esperando. Nos colocamos en el lugar, Dios mío, de la dueña de casa, de aquella que está preocupada, Dios, por su sostener mañana. Te pedimos, Dios mío, que tú, en tu amor grande, puedas abrazarle. Y con tu abrazo, Dios mío, no falta nada. Cuando llega Jesús, no falta nada. Señor, aquellos que tienen tal vez necesidad y no alcanzan, Dios, tal vez, Dios mío, en la última cuota de algo que tienen que pagar para salir adelante, Señor, tú llegas siempre a tiempo. Tú estás ahí para abrazarnos. Tú estás ahí para respondernos. Hoy nos has dicho, Dios, que aunque pensemos que está todo muerto, está todo terminado, Señor, tú has resucitado. Tú has resucitado. A resucitar, Dios, nuestro sueño. A resucitar el sueño, Dios mío, de las jóvenes que están en la universidad. De las jóvenes, Dios mío, que a lo mejor están pendientes de alguna respuesta, de algún ramo, de alguna, Dios mío, dificultad. De aquellas que dependen en lo económico, Dios, para estudiar. Pero también te pedimos por aquellos que están enfermos, que su salud, Dios mío, ha menguado. Señor, te los presentamos, Dios, para que tú puedas restaurarle, puedas mostrarle primero que nada, como siempre, Dios, tú nos muestras la salvación. Gracias, Dios, por hoy día hablarnos claramente y decirnos que si te creemos, podemos, Dios mío, vivir en ti. Que tu Espíritu Santo y tu promesa siempre ha estado. Y que hoy quieres vivir en los corazones. Y pedimos por aquellas personas que tal vez en este momento se sienten lejanos. Que se sienten indignos y no pueden llegar a tu presencia. Señor, hoy nos has hablado que tú caminas al lado de ellos. Que tú tocas su hombro. Que tú tocas su vida. Que tú hablas con ellos, Dios mío, en este momento. Que tú tocas su corazón en este momento. Señor, toca a aquella persona y que se sienta amada, amado Dios, de tal manera que nunca más se separe de ti, que quiera conocerte, que sienta el gozo, Dios, de la salvación. Gracias, Dios. Gracias, Dios, porque tu palabra fue clara. El gozo está en conocerte. El gozo está en rendirnos a ti. El gozo está que a pesar de los problemas, nos rendimos a ti. Gracias, Dios, por esta oración. Pedimos por todas aquellas personas que han pedido, por todas aquellas personas que han escrito a la radio, que han pedido oración por algún familiar, por algún pequeño, por todo, Dios. También te damos gracias por todas las veces que nos has respondido. Gracias, Dios mío, por esta radio. Gracias, Dios mío, por lo que estás haciendo. Gracias por los mensajes que estás entregando. Gracias, Dios mío, por la vida que estás tocando. Gracias, Dios. Dejamos, Dios mío, Señor, todo esto, porque esto es tu tabernáculo, es tu presencia, Dios. Visitando, coronel, tu presencia queriendo, Dios mío, tocar corazones. Señor, gracias, Padre. Y si hay

hemos llegado al final, ¿cierto?, del programa, cuando ya son las 21 horitas con 8 minutitos. Nos estamos despidiendo sin antes, ¿cierto?, desearles que tengan un reparador sueño. El día de mañana hay cierto matinal alrededor de las 9. Y como es mañana miércoles, claro, miércoles, creo que hay hartas actividades por acá, ¿cierto? Programas alrededor de las 8. Así que usted, mire, vaya al tiro, ¿cierto?, a las redes sociales ahí, inscríbase ahí, haga el seguimiento de Radio Impacto que hay para mañana. Para que usted pueda, al mediodía creo que sí hay también algo. Así que no, déjese sorprender. Si usted quiere orar con nosotros al mediodía, prenda alrededor de las 11 o las 9. Todo el día maneje, ¿cierto?, ahí la Radio Impacto, porque siempre va a haber un mensaje que impactará su vida. Nos despedimos. Shalom.

Señor, venimos delante de tu presencia y nos postramos delante de ti, Señor, y te exaltamos con nuestra alabanza.

0: morará bajo la sombra del Omnipotente.
1: Diré yo al Señor, esperanza mía y castillo mío.
2: Él te librará del lazo del cazador, de la peste destructora.
1: Con sus plumas te cubrirá y debajo de sus alas estarás seguro.
0: Escudo y adarga es su verdad.

Vamos a alabar a Dios todos juntos. Vamos aquí arriba. ¡Hey!

Si tienes algo que darle a Dios ahora, entrégalo.

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Hola, hola, muy buenos días, ¿cómo está? ¿Cómo se encuentra esta mañana de día miércoles? Y cuando son las 9 de la mañana, con 9 minutos ya estamos comenzando el matinal, sí, pues matinal de la mañana. Aquí comenzando esta nueva jornada, ¿eh? Con mucha alegría, con fe, con esperanza, con buena música también junto a ustedes en este instante, en este momento, ¿cierto? De comienzo, de inicio. Así que transmitiendo pues desde acá, de la comuna de Coronel, para todo Chile y el mundo. Aquí estamos nosotros, ¿cierto? Su Radio Impacto Chile, cada mañana en este El Matinal. Gracias, le damos a nuestro amado Señor, gracias a Dios, ¿cierto? Por este inicio, por este comienzo que Él nos permite vivir, por el descanso reparador durante la noche también. Gracias, Señor, cierto, por permitirnos este descanso y reponer fuerza, reponer energía para comenzar este día miércoles, mitad de semana, ya avanzado algunos días, cierto. Claro, ya llevamos el 50% de la semana avanzado, así que gracias por todo lo que hemos podido vivir, cierto, por las bendiciones de Dios, por el trabajo también. Gracias, Señor, porque sí, pues así es la cosa. Él nos permite el trabajo, ¿verdad? Nos bendice con eso y debemos estar siempre agradecidos de aquello, este trabajo que nos permite, ¿cierto?, llevar el sustento a nuestro hogar. Así que gracias por todo, amado Señor. Y nos queda la segunda etapa de la semana, pues, miércoles, jueves y viernes, ya estamos terminando. Sí, pues pasa rapidito la semana, así que ánimo nomás, chiquillos. Con bastante fuerza, ¿cierto? Ahí con esperanza de que todo va a estar bien. Así que, bueno, pues saludarle a todos ustedes que están ahí en sus hogares, ¿cierto? En su trabajo también, quizás viajando en sus vehículos a algún lugar, ¿cierto? Algún destino específico. Le acompañamos a través de la señal digital de Radio Impacto Chile. Bueno, pues sea, que hoy sea un día lleno de bendiciones, ahí con fuerzas renovadas y, por supuesto, con una sonrisa ahí, pues, comience la mañana con una sonrisita, saluda a su compañero de trabajo, saluda ahí a la persona que está a su lado, ya, y se acaba de despertar, y saluda a su esposa, sí. Sí, pues, a sus hijos, a sus padres, a todos, hay que saludar, hay que comenzar el día bien, ¿cierto? Con buen ánimo, con una sonrisa siempre ahí a flor de labios, ¿ah? Bien, pues acomódese nomás ahí, prepare su cafecito. Si está en el trabajo, ¿cierto? Hace ya bastante rato, es hora de un break, ¿eh? Descanse un ratito ahí, tómese un café junto a sus compañeros, comparta un ratito, converse, ¿verdad? Escuche la radio, comparta la radio también con aquellas personas, ¿cierto? Que usted ahí tiene a su lado. Así que la invitación es a quedarse con nosotros, porque ahí vienen algunos momentos bonitos, ¿cierto? Tenemos música para compartir con ustedes, reflexión siempre de la palabra del Señor y la mejor compañía acá en la radio. Así que bienvenidos y que Dios les bendiga grandemente. Comenzamos entonces la mañana, ¿verdad? Con música entretenida. Estuvo buena la canción que pasó recién, ¿eh? Claro, Lámpara es a mis pies. La traía ahí don Juan Luis Guerra. Esta buena canción, ¿verdad? Para compartir junto a ustedes. Así que saludarle más que nada, ¿cierto? A todos los que se están conectando a la sintonía de la radio. Gracias por permitirnos ahí compartir con ustedes. Y lo bueno, ¿cierto? Es que cada mañana nos conectamos a través de la señal. Qué entretenido esto, ¿ah? Sí, es bueno poder conectarse a través de estas señales que van viajando a través de las ondas digitales, ¿cierto? A través de la fibra óptica, a través del, no sé por dónde viaja a su teléfono móvil, ¿no? Quizás, claro, la señal de Dios, eso es, la señal de Dios es la que lleva, ¿cierto? Esta programación, este mensaje, esta música, hasta el lugar donde usted se encuentra. Así que, qué bueno, ¿eh? Qué bueno compartir con ustedes un día más de vida, que el Señor nos ha regalado una nueva oportunidad, ¿cierto? Para quizás enmendar nuestros errores, enderezar nuestros caminos, ¿cierto? Claro, bueno, eso es, pues. Eso es nomás, un día más que el Señor nos regala, ¿cierto? Para compartir junto a ustedes. Bueno, la música se hace presente también acá en la radio. Nos vamos inmediatamente con esta linda canción. Yo he creído en un poder, ¿eh? Que no se toca, un popurrí de lindas canciones, ¿eh? Un popurrí para que usted pueda compartir, ¿cierto? Y mire, se me escapó la música ahí, pero la pude controlar rápidamente. Así que vamos mejor a la música, ¿cierto? Ya regresamos. Vamos y volvemos.

Bien, pues ahí nomás, ¿verdad? ¿Le gustó la canción que iniciamos ahí? Está bastante entretenida. Mírese, ahí se nos arrancó. Ya se nos arrancó ahí un poquito la. Se nos arranca, ahí está, ahí lo pudimos controlar, ya ahí está bien. Se nos había arrancado un poquito la pista musical. Bien, pues, cree en el Señor Jesucristo y serás salvo tú y tu casa. Hechos 16, ¿cierto? 31. Claro que sí, pues, bonito versículo entonces para acompañar en esta mañana. Cree en el Señor y serás salvo tú y tu casa. Bien, pues, ¿cómo está su mañana? ¿Cómo está comenzando ya? Sí, está nubladito, eso sí le puedo decir yo, le puedo contar ahí que está bastante nublada la mañana de hoy, miércoles. Hay viento, está un poquito complicado el clima, Sí, pues, hay algunas ráfagas de viento acompañando, ¿cierto? Esta mañana también tenemos algunas nubecitas revoloteando. Hay harta, no, sí, hay harta nube, no alguna. Hartas nubes dando vuelta entonces ahí por el cielo. Y la temperatura acá en la comuna de Coronel no está tan helado, Claro, 11 graditos es la temperatura que nos acompaña en esta mañana. Claro, no está helado porque va a llover. Eso es lo que cuenta al menos el informe del tiempo, ¿ya? A eso de las 12 más o menos yo creo que va a estar cayendo agüita, Bueno, se equivocan a veces igual estos chiquillos del tiempo, Pero para que usted sepa, para que usted se organice, para que usted planifique su día. Y si va a tener que salir, ¿cierto? A hacer algún trámite, algo que tenga que hacer, abríguese entonces, póngase bien abrigado ahí, lleve su paragüita por si acaso, no le vaya a sorprender la lluvia por ahí y va a quedar estilando, Sí, pues ha pasado y de repente nos sorprende la lluvia y nos mojamos ahí, digamos, estilando la casa. Así que hay que salir preparadito nomás entonces, ya le avisamos que el clima va a estar ahí con algunas lluvias y vientos. Cuidado con el paraguas también ahí con el viento. Claro que sí. Bien, pues, ¿cómo está su mañana? Le estaba comentando ya, le estaba preguntando ahí cómo ha sido esto, ¿cierto? Del inicio de día, Sí, a veces se complica un poquito, ¿verdad? El inicio, pero ahí estamos nomás, Ahí estamos, ¿cierto? Poniendo todo lo mejor de nuestra parte. Bien, pues, ¿su desayuno se lo tomó ya? Claro, a veces uno se atrasa un poquito, se pone a hacer cosas, Como que se levanta y se pone a hacer una infinidad de cositas ahí y se le olvida tomar desayuno. Y hay otros también que, ¿cierto? No pueden comenzar sin primero consumir ahí un rico alimento. Hay personas que no se mueven, no hacen nada, si primero no toman desayuno. Así que a preparar nomás, ¿cierto? Si usted es de esas personas que no hace nada sin antes tomar su desayuno, hágalo entonces, prepare y ahí sírvase algo rico, ¿ya? Un pancito, ¿cierto? Con café o con té. Hay personas que no les gusta el café, que siempre uno como que habla en la mañana del cafecito calentito, pero hay personas que no les gusta el café o no pueden tomar café por alguna razón, alguna condición médica, ¿verdad? Y se sirven un té o una leche también. O nos tomamos unos mates. ¿Qué le parece unos matecitos? Sí, pues, esa es la idea, así que hay que desayunar, no hay que alimentarse para fortalecer la mañana. ¿Y usted? ¿Ya está tomando desayuno? Pan con palta, pan con quesito, huevitos revueltos, alguna frutita, ¿cierto? Con avena. O un café a la avena ahí también, pues. Hablando de avena, también un café a la avena, esta es la que tenemos nosotros, donde va nuestra sangre ahí circulando, Claro, un café directo ahí, como una inyección de energía para continuar la mañana. Porque seamos sinceros, Claro, a veces nos hace falta el café para iniciar la mañana. Claro, hay personas que toman desayuno como reyes, Claro, abundante, un buen desayuno con harta injundia, sí, pues con tocino ahí, con huevitos revueltos, ¿cierto? Acompañado con alguna. A ver, ¿qué le puede colocar al huevo revuelto? Hay personas que le colocan queso, ¿cierto? Huevito revuelto con queso o también con tocino. Ya le colocan ahí al huevo, ¿cierto? Y queda bastante rico, Hay una preparación que no me acuerdo cómo se llama, que hacen también con huevo, ya para la mañana,
que lo hacen como un panqueque de huevo, así, no me acuerdo cómo se llama la preparación esa, pero queda también bastante rica. Así que a todos los que les gusta tomar desayuno como reyes, háganlo nomás, ¿eh? Claro, inyéctense de alimentos ahí para que tengan harta energía durante el día. Y hay otros también, cierto, que toman desayuno como rapidito, ¿eh? ¿Se ha dado cuenta? Que a veces tienen que salir, se van al trabajo, tienen que ir a hacer algún trámite, entonces se toman como un cafecito, un sorbito, ¿no? Un par de sorbos ahí, y se van raudamente a sus labores. Así que bueno, de cualquier manera, cierto, hay que hacer lo que hay que hacer nomás, pues hay que nadie va a hacer las cosas por uno. Eso siempre, la mamá, cierto, en la casa, no, hay que hacer las cosas, nadie lo va a hacer por uno. Así que el Señor le acompañe nomás donde tenga que salir, donde tenga que hacer sus cositas, ¿eh? Así que, pero lo importante es que el buen desayuno no debe pasar por alto, ¿eh? Eso téngalo bien seguro ahí, ya no hay, vaya a ser cosa que se me desmaye en alguna parte ahí de su, o en algún lugar donde usted tenga que ir. No, tome desayuno nomás, ¿eh? Prepárese ahí bien, bien contundente, porque es el alimento más importante del día. Así lo señalan algunos especialistas, ¿eh? Un buen desayuno ayuda a mejorar la energía, ayuda a mejorar la concentración y el ánimo durante la jornada de trabajo. Y en Chile, cierto, debemos hacerlo así porque tenemos muchos clásicos también para acompañar el desayuno, ¿eh? Claro, ya le mencioné algunos, pues le mencioné el huevito, cierto, le mencioné el queso, la mantequilla. A mí me gusta la mantequilla. ¿Sabe que yo como que todo le pongo mantequilla? Aunque me como un pancito con queso, pero tiene que ir con mantequilla. Me como un pancito con palta, igual tiene, le pongo, a ver, al pan le pongo mantequilla, ¿cierto? Y después la palta encima. Claro, que algunos dicen que es bueno colocar una sola cosa al pan, pero ahí yo no puedo quitarme ese hábito de mantequilla. Aunque me coma un pan con miel, siempre le pongo al pan, le pongo mantequilla y después la miel. Bueno, así es la cosa, no más. Así que, pero siempre el desayuno es un buen momento, ¿cierto? Un momento familiar, muchas veces donde uno conversa un ratito, ¿verdad? Si es que tiene el tiempo de hacerlo, ¿eh? Así que alimentar el cuerpo nomás, es importante alimentar nuestro cuerpo, pero también así la misma importancia o más importante también es alimentar nuestro corazón. Comenzar el día con gratitud, ¿verdad? Con una oración, siempre agradecidos de Dios y una palabra de ánimo que puede cambiar completamente nuestra jornada, ¿ya? Eso también es muy importante, aparte de todos los alimentos, ¿cierto? Es importante también orar al Señor, ¿verdad? Darle gracias por la vida, por la salud, por todo lo que Él pone en nuestra mesa, ¿eh? Porque si hablamos, ¿cierto?, de mantequilla, hablamos de huevito, hablamos de queso, tantas cosas ricas, es porque Dios así lo ha permitido, ¿eh? Dios ha querido que nosotros tengamos esos alimentos en nuestra mesa. Y si no están en nuestra mesa el día de hoy, yo creo que Dios, ¿cierto?, va a proveer para que el día de mañana estén esas cositas ricas también en nuestra mesa. Porque así es la vida, ¿no? Hay momentos, ¿cierto?, donde tenemos todo eso, y hay momentos donde tenemos que conformarnos muchas veces también con un pancito ahí con mantequilla nomás solito. Bueno, pero así es la cosa. Así que a confiar en Dios nomás, ¿cierto?, que Él siempre va a ser nuestro proveedor cada día, cada mañana. Así que a recordar eso siempre y tenerlo atesorado ahí en nuestra mente, ¿ah? ¿Eh? Sí, pues sí, hay días buenos y hay días un poquito más ahí nomás. Así que, bueno, esperamos en Dios entonces que este sea un día bueno para todos, ¿ah? Claro, como es la siguiente canción que viene acá en la... ¿Cómo se llama? A veces digo parrilla musical y me retan que cuando digo parrilla musical porque dicen, pero parrilla, ¿cómo va a decir parrillas? A veces nos da hambre en la programación musical, entonces, ¿ah? Claro. El día es bueno y todo es bueno, ¿cierto? Cuando tenemos a Dios en nuestro corazón. Y esa es la siguiente canción.

Ahí estaba, pues, Dios ha sido bueno. ¿Cómo no va a ser bueno el Señor? Hola, hola. Sí, ahí sí. Claro, ahí estamos, sin ya. Bueno, le decía yo, pues, ¿cómo no va a ser bueno el Señor? Claro que es bueno el Señor. En todo momento, en todo, en toda situación, el Señor nos acompaña, ¿cierto? Y es bueno con nosotros. Ya, pues, espacio de noticias ahora, ¿cierto? Son las 9 de la mañana con 36 minutos. Tenemos un breve espacio de noticias, ¿cierto? También para mantenerle informado de todo lo que está ocurriendo en el país y el mundo, principalmente nuestra comuna. Nuestra comuna ha sido afectada estos últimos días con varias situaciones ahí de algunas complicaciones en cuanto a lo que es la seguridad. Claro que sí. Hemos estado siendo azotados, ¿cierto?, por una ola de delitos. La delincuencia también se ha tomado parte, ¿cierto?, de lo que son los portales de noticias para nuestra comuna de Coronel. Noticia e información del día de ayer tarde, ayer noche, bien, bastante tarde, tarde-noche diría yo, ¿cierto?, donde se informó, ¿verdad?, a la comunidad sobre los detenidos por el robo, ¿cierto?, y homicidio de una adulta mayor ocurrido el pasado fin de semana. No sé si usted lo recuerda, ¿verdad? Yo creo que sí, es un hecho que causó bastante conmoción acá en Coronel. Así que serían seis las personas ya detenidas, imputados por el robo con homicidio, ¿cierto?, de esta persona, ¿cierto?, de esta adulta mayor el pasado fin de semana acá en la comuna. De acuerdo a información conocida ahí por Radio Bio Bio, detectives de la PDI, ¿cierto?, en coordinación con la Fiscalía, concretaron la detención de cuatro personas más, las que se suman a los dos menores, ¿cierto?, de edad arrestados durante esta jornada. Bueno, lo que pasa es que fueron arrestados dos adolescentes primero, ¿ah? Claro, dos chicos de 14 y 15 años, muy pequeños, preadolescentes, no sé cómo se denomina a esa edad ya, pero yo considero que jovencitos ahí de entre 14 y 15 años son bastante pequeñitos aún, ya son chicos, ¿cierto?, adolescentes, diría yo. Así que, bueno, a ellos, ¿cierto?, se suma la detención de cuatro personas más y queda un total de seis detenidos entonces ya por esta situación. Según antecedentes entregados por las autoridades, cuatro de los imputados corresponden a adolescentes y uno de los detenidos sería de nacionalidad colombiana. ¿Ya? La investigación entonces está en desarrollo aún, mientras los imputados serán puestos a disposición de la justicia para el respectivo control de detención. Esta información, ¿cierto?, nos llegó durante horas de la noche de ayer, ¿verdad? Y me parece que no ha cambiado nada todavía, está ahí tal cual, ¿cierto? Así que yo creo que se han obtenido al menos resultados, ¿eh? Eso, por ese lado es bueno que se obtengan este tipo de resultados para esclarecer un poquito, ¿cierto?, lo ocurrido a aquella familia, ¿cierto?, a esta persona, a este matrimonio de cuidadores ahí de la Casa Schwager, ¿eh? Casa Federico Schwager, creo que se llamaba, ¿cierto?, el lugar que ellos estaban, donde ellos estaban viviendo actualmente y que iban alrededor de 40 años, según explicaba, ¿cierto?, sus familiares. 40 años que estaban ellos en aquel sitio, ¿verdad? Un poquito ahí como una especie de cuidadores, ya, y que fueron atacados, ¿cierto?, por este grupo de delincuentes, ¿eh?, entre 5 o 6, en este caso 6 detenidos, ¿cierto?, hasta el momento. Así que ojalá que pueda, ¿cierto?, esto llegar a un buen término, ya me refiero en el sentido de que pueda esclarecerse el hecho, ¿cierto?, y las motivaciones que tuvieron estos chiquillos, ¿cierto?, estos niños, diría yo, 14, imagínense, 14, 15 años, ¿ah? Motivación que tuvieron para realizar este acto, ¿verdad?, de delincuencia en aquel lugar. Bueno, continuamos también con algunos hechos de delitos, ¿cierto?, que invaden la seguridad de nuestro país, en este caso también, otra vez, nuevamente, acá en nuestra comuna de Coronel, ya en esta ola de delitos contra la propiedad que ha ocurrido acá en nuestra comuna. En este caso, ¿cierto?, hecho ocurrido también en Camilo Lavarría. Delincuentes aprovecharon la ausencia de una adulta mayor para concretar un nuevo robo en el sector de Camilo Lavarría en Coronel.
¿Ya? Esto evidenciando también una preocupante sensación de inseguridad que mantiene atemorizados a los vecinos del sector norte de la comuna. Ya, esto estoy leyendo acá una información, ¿eh? Dice, según antecedentes entregados por residentes del lugar, un grupo indeterminado, otra vez, pues, ¿eh? Grupos ahí atacando, un grupo estos delincuentes. Llegó durante la noche, dice, del lunes hasta un domicilio ubicado en diagonal Juan Antonio Ríos, cercano ahí al pasaje Tegualda. Los individuos habrían esperado el momento exacto en que la propietaria no se encontraba en la vivienda para ingresar y desvalijar el inmueble, llevándose diversas especies de alto valor. ¿Ya? Bueno, eso es lo que ha ocurrido, ¿verdad?, en aquel lugar. El aumento, ¿cierto?, de estos robos, ¿cierto?, de asaltos ahí durante estos últimos meses ha sido bien complicado, ¿eh? Incluso ahí tuvimos una situación, ¿verdad?, de una persona en Población Berta, me parece, ¿eh? Me parece que fue Población Berta, donde también una persona adulta mayor, ¿eh?, se ha dado la tendencia de estar ahí ingresando, ¿cierto?, a los hogares de personas adultas mayores, ¿eh? No sé si por la vulnerabilidad muchas veces en sus actos, ¿cierto?, de cobardía, estos delincuentes están atacando, ¿cierto?, a adultos mayores. Como les decía, en Población Berta también días atrás, me parece que fue la semana anterior, donde individuos ingresaron a un hogar, ¿cierto?, a la casa de una adulta mayor que estaba incluso en silla de ruedas, y ahí cometieron también un delito, ¿cierto?, un robo, en este caso engañando a la persona, ¿eh? Se hicieron pasar por trabajadores municipales ahí, y también hubo un robo bastante alto, ¿cierto?, en la parte económica. Así que estas situaciones han venido dando continuamente acá en nuestra comuna. Así que yo creo que hay que poner ahí atajo pronto para que esto no se escape de las manos, ¿ya? Eso es ahí para los... y las autoridades, ¿cierto?, para Carabineros de Chile y autoridades que tienen que ver con esto. Ah, sí, pues sí, Carabineros tampoco no puede actuar por su cuenta, sino que hay autoridades que tienen que enviar, ¿cierto?, a Carabineros a realizar, me imagino yo, rondas preventivas, ¿cierto?, estar más presente en las calles, ¿ya?, para el cuidado, ¿cierto?, y la seguridad de los habitantes, por lo menos acá de la comuna de Coronel. Y yo también creo que esto tiene que darse a nivel regional, ¿cierto?, y también a nivel país. Bueno, pues, esas son algunas noticias e informaciones. Vamos a ver si me parece que tengo otras cositas más por acá, ¿cierto?, que vamos a ir compartiendo durante este ratito, ¿cierto?, este espacio de noticias que hemos preparado especialmente para compartir junto a ustedes. Son las 9 de la mañana con 43 minutos, 9 de la mañana con 43 minutitos, no más, ¿eh? ¿Sabe qué? Entretenida, una noticia también entretenida, aparte, ¿cierto? Ya sí, sabemos que hay noticias complicadas, ¿cierto?, que corresponden a la seguridad de nuestro país, pero también hay una noticia bien tierna, no sé si es tierna, pero tiene que ver con los animales. Yo creo que los que son amantes de los animalitos, ¿cierto?, les va a gustar esta información. ¿Sabía usted que China, ya China siempre, ahí China lanza collar traductor para perros y gatos? Aseguran que tiene un 95% de precisión. Increíble avance tecnológico, entonces, ahí este país, ¿cierto?, anuncia la creación entonces de un dispositivo capaz de traducir los ladridos y los maullidos de perros y gatos para que los humanos puedan entender mejor lo que sienten sus mascotas. Según los que desarrollaron, ¿cierto?, este collar traductor, ¿verdad?, los que estuvieron a cargo, ¿cierto?, de esta idea, nos dicen ahí que el aparato utiliza inteligencia artificial para analizar sonidos, comportamientos y frecuencias vocales, logrando una efectividad cercana al 95%. El sistema podría detectar si el animal, ¿cierto?, tiene hambre, tiene miedo, está sufriendo ansiedad o tiene algún dolor, o por si tiene ganas de jugar, no más, convirtiendo esos sonidos en mensajes comprensibles para sus dueños. ¿Ya? El invento promete revolucionar, dice, la relación entre personas y mascotas, además de tener posibles aplicaciones veterinarias para detectar problemas de salud o cambios emocionales. El anuncio ya genera impacto en todo el mundo y muchos lo consideran uno de los avances tecnológicos más sorprendentes del presente año. ¿Qué le parece?
usted va a poder conversar. Pero si actualmente yo he visto o sé de personas que conversan con sus mascotas, ¿eh? El otro día estaba ahí hablando con una persona, ¿verdad? Una amiga acá, y ella contaba y conversaba con su mascota, ya le hacía preguntas, le comentaba cosas, ¿verdad? Dialogaba ahí. Y ahora, con todo este avance, ¿cierto? Con este collar traductor, esto va a ser mucho más efectivo. Claro, porque usted va a poder... si usted le conversa a su mascota, actualmente usted no sabe la respuesta de su mascota. No sabe si la mascota le está poniendo atención o no. O capaz que su mascota diga, ya, está hablando esta humana, ya. Claro, entonces ahora usted va a poder tener recepción, ¿cierto? De lo que su mascota le quiere decir. Igual sería bonito, ¿eh? Imagínese que poder saber qué es lo que la mascota necesita o le está pidiendo. Quizás la mascota siente algún afecto por nosotros, nos quiere, nos ama, ¿verdad? Y no haya cómo expresarlo, solamente moviendo su colita, ¿no es cierto? Cuando el perrito, ¿cierto?, mueve la colita, usted dice, está contento. Pero a lo mejor está moviendo la colita por otra cosa. Pero ahora ya lo vamos a poder saber con este collar traductor para perros y también para gatitos.

0: Bueno, ¿sabía usted que en un hecho histórico en nuestro país, la Fuerza Aérea de Chile graduó a la primera mujer piloto de un caza F-16? Claro, la mujer, la primera mujer piloto, ¿cierto?, en la historia de nuestro país. Se trata de la teniente Francisca Cases, o Cases. Cases, podría ser, claro, Francisca Cases, ¿verdad?, quien cumplió con todos los requisitos para operar la aeronave, junto a otros pilotos, ¿cierto? Ahí Francisca se graduó del curso de vuelo del material caza F-16, instrucción realizada en el grupo de aviación número 8 de la Brigada Aérea, de la Quinta Brigada Aérea, dice. Según indicaron, ¿cierto?, desde la institución, la teniente Francisca Cases, de 29 años, inició su historia en la Escuela de Aviación en el año 2015, integrando la banda o la bandada, ¿cierto?, Tauro, de la cual egresó en 2019, periodo en el que realizó su programa de instrucción aérea de cadetes en el material de vuelo, ¿cierto?, T-35, Pillán. En el 2025 fue destinada al grupo de aviación número 8 de la Quinta Brigada Aérea, donde completó su formación en el material de vuelo F-16. Desde la institución destacaron, ¿cierto?, que el logro de Francisca no habla de género, sino de capacidad. Claro que sí, pues si no tenemos que ahí hablar de género, sino que tenemos que hablar de capacidad de esta chica, ¿cierto?, de esta señorita ahí, ¿cierto?, Francisca Cabez, que está se graduó con toda la excelencia ahí, claro. Entonces, primera, pero no la última, dice. El cielo nunca fue el límite y la Fuerza Aérea de Chile avanza con quienes se atreven a más. Señaló ahí entonces la teniente tras su graduación. Qué bueno, qué bonito esto que está ocurriendo con esta chiquilla, ¿cierto? Jovencita ella, 29 añitos solamente, y que ya es oficializada entonces como la primera mujer piloto de un caza F-16 acá en nuestro país. Pero si de logro hablamos, ¿cierto? Ese es un logro, ¿cierto?, de esta señorita, ¿verdad? Claro, un logro bastante interesante. Y si de eso hablamos, también hay otra persona que logró, ¿cierto?, algo importante. ¿Le cuento? ¿Quiere que le cuente? Le voy a contar al tiro, Al tiro se lo voy a contar. Mujer, ¿cierto?, termina de escribir toda la Biblia a mano. Y su testimonio está tocando a miles. ¿Qué le parece? Ella es Lilian Costa Frías, ¿ya? Celebró ella junto a su familia la finalización del proyecto el pasado 16 de mayo, después de más de 2 años de dedicación todos los días, ¿ya? Ahí escribiendo cada versículo con su propia mano, ahí con su propio lápiz, ¿cierto? En esos documentos que ella está haciendo. La artesana originaria de Resende, ¿dónde quedará eso? Resende, en alguna parte del mundo quedará. Bien, compartió el emotivo momento en Instagram, donde rápidamente se volvió viral entre creyentes, ¿cierto? Y diferentes personas de muchas partes del mundo, ¿eh? Y ella lo dice ahí, comillas, escribí la Biblia completa con mis propias manos, pero al final entendí que no era yo registrando la palabra, sino la palabra transformándome todos los días. ¡Ah, qué bonita! Bonita iniciativa. Según relató, comenzó el proyecto el 18 de octubre del año 2023 y lo concluyó el 16 de mayo de este presente año. Durante ese tiempo, escribió los 66 libros de la Biblia, 1189 capítulos y más de 31.000 versículos. La historia ha generado miles de reacciones porque, para muchos, ¿cierto?, consideran que en una época marcada por la prisa y las distracciones, dedicar tiempo, ¿cierto?, y en este caso más de 2 años enteros a escribir la palabra de Dios, refleja un acto, ¿cierto?, de amor, disciplina y profunda fe. Para Lilian, el proceso fue mucho más que una meta personal, se convirtió en una experiencia espiritual que transformó su vida día tras día. Su testimonio entonces está motivando también a muchas personas a volver a leer la Biblia, a estudiar y valorar, ¿cierto?, a valorar la Biblia, ¿verdad?, con mayor profundidad. ¿Qué le pareció? Se recuerda que tiempo atrás, unos meses atrás, también leímos una historia, ¿cierto?, de un adulto mayor que él grabó la Biblia en audio. Claro, sí, grabó también capítulo tras capítulo, versículo tras versículo, y lo grabó en audio, ya, y se lo dejó a su descendencia, a sus hijos, a sus nietos, ahí para que lo recordaran, ¿cierto?, en el futuro. También lo hizo entonces en este caso Lillian, ¿verdad?, que escribió a mano, ¿ah?, de su propio puño y letra, con su propio lápiz Bic. ¿Ah? Es que estoy viendo la imagen y es un lápiz Bic el que tiene en la mano. ¿Ah? Claro, y está escribiendo la Biblia. Bueno, terminó de escribir la Biblia, no es que la esté escribiendo, ya la terminó de escribir el pasado 16 de mayo. ¿Y sabía usted que algo que me llamó la atención? Claro, lo que ella, sus palabras, ¿ah? Claro, sus propias palabras, que dice: escribí la Biblia completa con mis propias manos. Pero al final entendí que no era yo registrando la palabra, sino la palabra transformándome a mí todos los días. Bonita frase, ¿eh? Claro, porque me imagino yo, ¿eh?, el hecho de uno estar escribiendo, yo creo que eso va quedando, se graba mejor en nuestra mente, me imagino yo, ¿eh? Claro, le pasaba a usted cuando en época de estudiante, como que... ¿Y lo que usted escribía se le quedaba más en la mente que lo que usted leía? Sí, pues, sí, por eso es que los profesores en ese tiempo escribían ciertos párrafos completos en el pizarrón y hacían que nosotros lo escribiéramos en nuestro cuaderno, ¿eh? Claro, si no era por molestarnos nomás, no era, el profesor no lo hacía para que nosotros nos enojáramos, ¿cierto?, o pasáramos el rato nomás. No, pues, si el hecho de que usted escriba, ¿cierto?, copia algún texto... ¿Ya? En este caso, ¿cierto?, cuando éramos alumnos, el profesor escribía en el pizarrón y nosotros luego lo reproducíamos en nuestro cuaderno, ¿verdad? Escribíamos, era para que eso se quedara en nuestra mente y nunca más se nos olvidara. No sé si a usted le ha pasado muchas veces que, a pesar de los años, ¿cierto?, que van pasando, uno se acuerda de cosas, ¿cierto?, que los profesores le enseñaron, y quizás muchas veces cosas que quedaron ahí en nuestra mente por el... a pesar del tiempo, a pesar del paso del tiempo, hay cosas que siempre quedan en nuestra memoria. Y muchas veces fueron esas cosas que nosotros escribimos con nuestro puño y letra, con nuestro propio lápiz, ¿cierto? Nuestro propio lápiz Bic, o el kilométrico también, ¿se acuerda? Yo creo que las personas con mayor edad como nosotros nos acordamos ahí del lápiz kilométrico, ¿ah? ¿Eh? Claro, escribía rapidito ese. Bueno, esas son algunas cositas que hemos podido compartir a esta hora de la mañana, ¿ya? Claro, un bonito momento, ¿cierto?, que nos toca compartir, vivir a través de lo que es la radio. Bueno, vamos a compartir un temita musical, ¿cierto?, una canción más, antes de ir ya de lleno, ¿cierto?, a la reflexión de la palabra del Señor, que es tan importante para nuestras vidas.
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1: Bien, pues ya son exactamente las 9 de la mañana en punto. 9 de la mañana, ahí justito. Sin un minuto más, ni un minuto menos. 9 de la mañana, o sea, no por las 9 de la mañana, 10 de la mañana. Mire, ¿qué estoy diciendo yo? 9 de la mañana, no, pues son las 10 de la mañana, claro que sí. Sí, pues ya estamos finalizando casi ya la programación. 10 de la mañana en punto, entonces, ahí sí, corregida la hora. Bien, pues saludamos a la hermana Margarita ahí, que nos estaba recién ahí hablando a través del WhatsApp, ¿eh? Claro, bueno, saludar a nuestra hermana Carter, Margarita, claro que sí. Que tenga una mañana muy bendecida, mi hermano Huguito, dice ella. Claro, un saludo también muy cariñoso para ella, mi hermana, cierto que está siempre ahí conectada con la radio, ¿verdad? Así que saludos para ella también, que tenga un bendecido día. Le queremos mucho acá, ¿eh? Sí, pues acá en la radio le queremos mucho a mi hermana Margarita, que nos saluda a esta hora de la mañana. Bien, pues continuamos entonces con algunas cositas acá. Sí, pues hay un versículo bien bonito, ¿eh?, de la palabra del Señor. Y habla un poco también, cierto, de la vida cotidiana, cierto, de lo que a nosotros nos toca enfrentar el día a día. Efesios 6:12 dice: porque no tenemos lucha contra sangre y carne, sino contra principados, contra potestades. ¿Ah? Sí, un poquito de lo que dice Efesios 6:12. ¿Ah? Bueno, usted me entiende. Claro que sí. Y pasa mucho. ¿Ah? ¿Por qué lo digo? Porque, bueno, hay situaciones, ¿cierto?, de nuestro diario vivir. Muchas veces nosotros, cierto, si traemos este versículo a la actualidad, a lo que nosotros estamos viviendo ahora, muchas veces nos pasa, ¿eh? Nos pasa que ahí nos enfrascamos en luchas contra cosas que nos van ocurriendo en el diario vivir, ¿eh? Bien, y principalmente nos pasa cuando ahí andamos un poquito lejos de Dios. Y estando también en toda situación nos pasa, ¿eh? Claro, a veces sí, lo que pasa es que muchas veces comenzamos a pelear batallas, ¿cierto?, que ni siquiera nos corresponden, ¿eh? Claro, empezamos, ¿cierto?, a gastar nuestra fuerza en discusiones innecesarias, ¿cierto? Hay muchas situaciones que nos hacen desenfocarnos, ¿verdad? Y vivir situaciones difíciles, ¿eh? Y muchas veces, ¿por qué lo dice el versículo? Porque muchas veces nos creamos nuestras propias peleas, ¿eh? Claro, a veces la mente igual trabaja un poquito y nos trabaja en contra. Y comenzamos a pelear nuestras propias peleas, ¿cierto? Muchas veces creyendo, ¿cierto?, que estamos enfrentando a un enemigo que nos está atacando, y muchas veces somos nosotros mismos, ¿eh? Claro, nos enfrascamos, ¿cierto?, como les decía, en situaciones creadas muchas veces por nosotros mismos, por nuestro orgullo, ¿cierto? Muchas veces vamos acarreando cosas del pasado. Vamos llevando con nosotros, ¿cierto?, heridas del pasado. Muchas veces comenzamos nuestras peleas, ¿cierto?, tratando de demostrar la razón, pues, ¿eh? Muchas veces discutimos con personas, ¿verdad?, tratando de imponer nuestro propio pensamiento. Y muchas veces, como les decía, la lucha se transforma en algo personal, ¿ya? Y pensamos que estamos peleando contra personas, ¿verdad? Y muchas veces el verdadero problema está en nuestro corazón. Claro que sí, pues. Y la Biblia nos recuerda que nuestra lucha, ¿cierto?, no es contra carne ni sangre, sino contra aquello que muchas veces quiere apartarnos de la presencia de Dios, ¿ya? Y esas cosas, como les decía anteriormente, gran parte de ellas están dentro de nosotros mismos. Y esas mismas cosas, ¿cierto?, son las que nos hacen perder, ¿cierto?, la dirección de Dios. Muchas veces terminamos confundiendo enemigos. ¿Ya? Confundimos también cuáles son nuestras prioridades. ¿Cuál es nuestro propósito? ¿Ya? Y ¿sabe qué? Me hacía mucho sentido y me iba yo a la historia de Saúl, ¿eh? Claro, esta historia, cierto, que está ahí en Primera de Samuel, nos muestra ahí una verdad muy profunda y está muy relacionado con lo que estamos hablando recién, ¿eh? Muchas veces creemos que ese enemigo, cierto, está ahí, pues está afuera. Y nosotros nos creemos esa historia, nos creamos nuestra propia historia, ¿cierto? Pensando que el enemigo nos está atacando, que el enemigo está afuera, ¿cierto? Tratando de hacernos daño. Cuando muchas veces la realidad es que esa batalla o ese enemigo lo creamos nosotros mismos. Y está ahí, dentro de nosotros, dentro de nuestra mente. Como les decía, nuestra mente, ¿cierto?, nos juega ahí malas pasadas, tal como lo hizo con Saúl, ¿eh? Claro, si Saúl, en la historia, ¿cierto?, si usted lee ahí Primera de Samuel, no, se puede encontrar ahí con la historia de David y de Saúl, ¿ya? Donde Saúl comenzó a mirar a David como una amenaza, ¿eh? Claro, imagínense, cada victoria de David despertaba en él, ¿cierto?, más inseguridad, más celos, más temor de perder el control. Entonces, lo que debía ser alegría, ¿cierto?, por alguien que ayudaba al reino, porque David, ¿cierto?, claro, él ganaba batallas, ¿cierto?, pero estaba ayudando, estaba trabajando a la par ahí, estaba ayudando al reino, ¿eh? Pero todo esto se transformó en enojo para Saúl, ¿ya? Sí, pues, porque el verdadero enemigo de Saúl precisamente no era David, no era la persona que estaba ahí frente a sus ojos, sino que era su propio corazón, su propia mente que estaba ahí jugándole en contra. ¿Por qué? Por el orgullo, ¿ya? Sí, muchas veces el orgullo, ¿cierto?, que está dentro de nosotros nos impide reconocer nuestros propios errores y tratamos, ¿cierto?, de implantar nuestro pensamiento. Tratamos de que las cosas se hagan como nosotros queremos, ¿ya? Y muchas veces esa inseguridad de nosotros mismos, ¿cierto?, nos hace desconfiar de las personas, desconfiar de lo que está ahí frente a nosotros, ¿ya? Mire, cuando el corazón, ¿cierto?, está herido, ¿cierto?, está complicado, está con alguna situación ahí difícil, termina habiendo enemigos donde muchas veces no los hay. Y cuando... No, si ha pasado, si pasa, si yo no le estoy diciendo que no pase, nos pasa, me pasa a mí, quizás le pasa a usted. Y a veces tenemos heridas, ¿cierto? Heridas en el corazón, heridas espirituales, que muchas veces nos hacen mirar las cosas, ¿cierto? O ver las cosas de una manera distinta. Imagínense, David, ya volviendo un poquito a la historia, ¿cierto?, de Saúl y David. David, él nunca quiso quitarle el trono a Saúl. David nunca fue su intención. De hecho, muchas veces, ¿cierto?, en la historia ahí podemos ver que tuvo la oportunidad de hacerle daño a Saúl y él no lo hizo. Pero sin embargo, Saúl estaba y seguía, ¿cierto?, peleando esa batalla. Batalla creada en su propia mente, ¿ya?, y albergada ahí en su corazón. ¿Por qué? Porque él había perdido la dirección de Dios. Saúl, claro, había perdido la dirección de Dios, había perdido la paz, ¿cierto?, que el Señor pone en el corazón de cada uno de nosotros, y estaba peleando una batalla, por supuesto, equivocada. ¿Y cuántas veces nos pasa a nosotros mismos, ¿eh? Hoy día, en nuestro diario vivir, muchas veces la pasamos mal, ¿eh? La pasamos mal, sufrimos ahí, ¿eh?, peleando batallas que no son nuestras, batallas equivocadas, muchas veces peleando, ¿cierto?, batallas creadas en nuestra propia mente, y a veces peleando con otras personas, ¿verdad?, cuando en realidad solo necesitamos rendir nuestro corazón delante del Señor. muchas veces amargura, ¿cierto?, que traemos por mucho tiempo. Y me pasa a mí, ya yo lo digo honestamente, me pasa que a veces acarreamos, ¿cierto?, problemas que alguna vez fueron y nosotros lo traspasamos en el tiempo y seguimos cargando con ese problema. ¿Ya? Y vemos como que todo el mundo está en contra de nosotros. Comenzamos a pelear con todo el mundo, a ver a todos como un enemigo, a ver las cosas muchas veces. A veces alguien hace algo y nosotros lo tomamos a personal. ¿Ya? No, si lo hizo para hacerme daño a mí. Me hizo para traerme alguna complicación a mí. Y son muchas veces batallas, como les decía, o problemas creados en nuestra propia mente. Entonces hay que mantenerse siempre en la dirección de Dios. Debemos pedirle a Dios que siempre esté examinando nuestro interior. Incluso hay un versículo en el Salmo 139 que dice: examíname, oh Dios, y conoce mi corazón. Pidamos al Señor, ¿cierto?, que Él nos dé la dirección correcta. No nos desenfoquemos, ¿ya?, porque eso nos hace detenernos, ¿ya? Claro, cuando nosotros perdemos la dirección de Dios, ¿cierto?, eso produce estancamiento, ¿ya? Así que estemos siempre pidiéndole al Señor entonces que Él examine nuestro corazón, que Él guíe nuestros pasos y que no perdamos, ¿cierto?, esa relación constante con el Señor, ¿ya? Que Dios nos libre entonces de caer en el orgullo, ¿cierto?, como le pasó a Saúl, ¿ya? Que Dios nos libre de eso. Entonces hay que dejar todas esas cosas de lado. Muchas veces cuesta mucho dejar el orgullo, ¿eh?, sobre todo cuando alguien nos hace daño por ahí, ¿ya? Muchas veces ese daño viene directamente de personas en las cuales nosotros hemos depositado toda nuestra confianza, ¿ya? Puede ser, ¿cierto?, un familiar directo, incluso hasta nuestro guía espiritual. Entonces hay que tener cuidado con eso, no caer en el orgullo, y solamente tenemos que pedirle a Dios que nos ayude, porque nosotros con nuestra fuerza humana no podemos, porque tenemos la tendencia a caer en eso, ¿eh? Así que el Señor entonces nos ayude, que nos enseñe a vivir con humildad y con un corazón sano delante de Dios, ¿eh? Claro que sí, pues. ¿Por qué? Porque no tenemos lucha contra sangre y carne, sino muchas veces, ¿cierto?, contra nosotros mismos. Estoy parafraseando un poquito el versículo, ¿eh? No es que sea textual así, lo estoy parafraseando un poquito para que lo podamos comprender mejor, ¿eh? Así que hay que cuidar nuestro corazón, ya, cuidar nuestra mente. Y eso solamente se logra cuando nos mantenemos, ¿cierto?, apegados ahí al Señor, que es nuestra roca firme, nuestra roca segura. En Él podemos solamente estar tranquilos y estar seguros y no andar peleando batallas, ¿cierto?, que ni siquiera nos pertenecen. Bien, pues ya llegamos hasta el final. Son las 10 con 12 minutos. Más que nada, ¿cierto?, invitarles para que sigan en sintonía de la radio, nos acompañe. A las 11 de la mañana, hoy ya tenemos una programación especial también, ¿eh? No se olvide. Conéctese ahí o manténgase en sintonía si queda. Falta poquito. Faltan 48 minutos nomás para que vuelva, ¿cierto?, otra vez otra programación en vivo acá a la radio. 11 de la mañana estará nuestra hermana Sandra por acá, ¿eh? Claro, si la invitamos, ella aceptó de venir y nos va a estar acompañando un ratito. Van a traer siempre bonitas palabras, ¿cierto? Un comentario también entretenido ahí. Acompañarle a usted que está en casita, a la dueña de casa, que está en labores habituales del día, ¿cierto? Que usted que está en el trabajo, quizás está en la oficina, ¿cierto?, en algún lugar. Ahí acompáñese de la radio, siga junto a nosotros con la música que tenemos para compartir con ustedes, ¿eh? Y por supuesto, como les decía, la programación en vivo que ya se avecina, viene pronto, en un ratito más. Siga en sintonía de la radio y no se aparte. Hay varias programaciones en vivo. A las 20 horas también tenemos ahí a Nicole con Héctor, que van a estar junto a nosotros. Así que eso es, pues. Ya les dejo yo, me voy a mis labores, ¿cierto? Voy a tomar desayuno, hablando del desayuno, voy a tomar desayuno. Ya es tarde ya, pero igual voy a tomar desayuno para luego ir a mis labores, ¿cierto? Laborales. Así que tengan un bonito día. Bendiciones. Saludo a mi hermana Margarita, ¿cierto? Que nos saludó a través del WhatsApp. Que tengan también un bendecido día y saludos para todos los que estuvieron en sintonía de la radio. Gracias por estar con nosotros. Bendiciones. Chau, chau.

levanta

Imagínate a David, un simple pastorcito. ¿Qué futuro pudo haber tenido un simple pastorcito? Hijo ilegítimo en tiempos bíblicos. Pero se metió en la presencia de Dios y se enamoró de Dios y Dios de él. Y lo llevó a ser el rey más importante de la nación más importante del planeta. Y no conforme con eso, le dio el privilegio de preparar un lugar donde su gloria reposaría y de transportar el arca. Y ese día ese hombre se volvió loco. ¡Loco, loco! Perdió la compostura. ¿Qué tal tú y yo? ¿Quiénes éramos y quiénes somos? ¿Qué te parece si hoy también nosotros nos volvemos locos?

0: Buenos días, acá saludando su hermana Sandra, día miércoles, ya son las 11:04 de la mañana, así que le vamos a dar inicio a este maravilloso programa. Primero que nada, dándole las gracias a Dios, porque hoy día, otro día más nos ha permitido poder levantarnos, poder respirar este aire tan maravilloso, poder ver nuestros familiares, nuestros hijos sanos, con la ayuda de Dios. Así que les doy la bienvenida ahí a los que se están conectando recién, o los que ya están conectados, darle la bienvenida a este programa de día miércoles. Acá estoy con Damari igual, así que le doy la oportunidad a Damari ahí para que salude y se presente, se haga presente.
1: Hola, muy buenos días, aquí habla su hermana Damari, aquí estamos apoyando aquí a Sandrita con este nuevo proyecto que el Señor la instó acá para que ella tomara su programa de ella, sí, en la mañana, día miércoles, todos los miércoles con la ayuda del Señor. Ella va a estar de 11 a 12 de la mañana acompañándolos con música, con palabra del Señor, y también para que usted la acompañe, y si tiene algo que comentar, aportar, que lo haga también, para que ella se sienta ahí acompañada. Y por el momento, como digo, estamos, mientras yo pueda la voy a acompañar. Sí. Mientras yo pueda voy a estar acá con ella. Estoy haciendo lo mismo que hizo la hermana Oriana conmigo. Así vamos creciendo, vamos avanzando también y tomando más horario en la radio para que no haya espacios muy largos de música, y se vea también que hay gente acá trabajándole al Señor.
0: ¿Cierto? Para poder ir llenando esos espacios, es. Para poder que usted no se quede con una palabra, para que no se quede sin escuchar alabanza, la va a escuchar todo el día, las 24 horas del día. Eso es lo maravilloso de tener esta radio online. También que usted pueda ir apoyarnos con su mensajito. Para mí al menos es algo nuevo, pero es algo maravilloso, donde voy a poder trabajarle al Señor y poder hablar de todas sus maravillas, de todo lo que el Señor ha entregado día a día a mi vida, y también poder traspasárselo a ustedes, traspasarle esta fe, traspasarle el ánimo de tomar el día así con mucho ánimo, con mucha fuerza. Y vamos a comenzar con una alabanza. Vamos a comenzar con una alabanza para darle inicio a este programa.
1: Bien, me parece.
0: Sí, sí, sí. Que no se desconecte ahí, vaya, mientras hace sus cositas del día a día ahí, escuchando una alabanza, esperando que le guste. Así que no se desconecte. Vamos y volvemos.

0: Ya estamos de vuelta aquí con el programa de esta mañana. Qué maravillosa alabanza, hermana Damaria. Maravillosa alabanza, esperando de que allá ustedes, los que están ahí ya conectados, los que están escuchando la radio, les haya gustado esta alabanza. La alabanza decía fuente de vida. Decía, ¿cómo voy a alejarme de ti si tú me diste la alegría? Qué lindo, ¿eh? Qué lindo cuando uno le reconoce al Señor que Él es tu fuente de vida.
1: Así es.
0: Que Él hace alegre cada mañana cuando tú abres tus ojos, el Señor alegra tu día y te entrega palabra, que es una palabra de vida, como decía la alabanza. Yo creo que es una alabanza que llena mucho tu corazón. Que si en estos momentos, no sé, te levantaste desanimado, porque no todos los días son iguales, ¿cierto, Damaris?
1: Sí, po.
0: Hay
1: sí,
0: días po. Que hay uno...
1: Día, así como el día de hoy, ayer había sí, solcito po. Y hoy día está nublado. Hoy día está nublado, ¿cierto? Ahí con frío.
0: Exacto.
1: Pero uno tiene que darse el ánimo. Mm. Uno tiene que, como dice, dar gracias a Dios por abrir los ojos un día más.
0: Así
1: por
0: es.
1: Por estar, ¿cierto? Con vida, con salud. Porque mientras respiramos, estamos con salud, estamos con vida.
0: Estamos con vida y hay oportunidades.
1: Sabemos que hay diferentes cosas en esta vida, ¿cierto? Igual hay enfermedades, dificultades, pero sabemos que estamos... no estamos solos.
0: Sí, estamos bajo la mano y la cobertura del Señor. Así que animarte el día de hoy, animarte que comience el día con alegría. Comience el día agradeciendo. Sí. Es un día para agradecer. Hoy día es un día de oportunidad donde podemos agradecer las maravillas del Señor. Sí. Y qué mejor, nosotros comenzamos el día agradeciéndole con un programa. Dándole las gracias al Señor. También están llegando los saluditos. Ahí mi hermana Oriana se hace presente. Ella se hace presente y dice: muy buen día, acá esperando a mis hermanas. Bendecir a mi hermana Oriana, bendecirla grandemente, bendecirla en todas las áreas de su vida, que el Señor la siga usando de gran manera, porque ella tiene hartos auditores. Cuando llega la espera mi mamá es su fiel auditora. Ella la espera, me dice: aquí hora está, hoy día la estaba escuchando y a veces se confunde con los horarios.
1: ¿Y la estará escuchando a su mamá hoy día?
0: Sí, ya le dejé un mensajito ahí a mi mamita. Ojalá cuesta para que llegue a leer los mensajes, porque siempre tiene su teléfono con el volumen bajo. Entonces, esperando ya ahí que ella esté conectada. Saludar también a Ingrid Olivera de Rancagua. También hoy día tuvimos una grata conversación en la mañana, donde nos poníamos al día y le comentaba igual de que estaba tomando este desafío de parte del Señor, un desafío grato, un desafío con esperanza y un desafío de crecimiento igual. Yo creo que el tomar desafío en el Señor siempre es para poder que tú crezcas y avances. Yo lo estoy tomando de esa manera. Y también para entregarle a los auditores parte de lo que el Señor ha entregado a mi vida. Compartirlo con ustedes y que ustedes también puedan compartir su experiencia, cómo conocieron al Señor, ahí que cuando tenga ese minuto de dejar la escobita al lado, de no estar pelando alguna papita para hacer comida, almuerzo, dese ahí el tiempecito de dejar su mensajito. ¿Cómo fue su encuentro con el Señor? ¿En qué situación tuvo que usar el Señor para poder llegar a tu vida, para poder conquistar tu corazón? El mío fue en el tiempo donde hubo todo ese movimiento de tierra, fue donde, bueno, el Señor ya estaba seduciéndome de mucho antes. Siempre colocaba una persona que hablara y soplara sobre mi vida, el que había un Dios de amor, un Dios de milagro, y hasta que un día tuvo que mover la tierra para poder que yo llegara ahí a su presencia, y tuvo que tomar a mis pequeños, a mis hijos, y ahí donde yo fue que hice ese compromiso con Él, ese pacto con Dios, y hasta el día de hoy. hasta el día de hoy Él se ha hecho presente, hasta el día de hoy, con alto y bajo, pero Él siempre se ha hecho presente. Él siempre ha mostrado su misericordia. Yo creo que con su vida igual. Yo creo que con su vida igual el Señor ha mostrado la misericordia. Están llegando más mensajitos, Damari.
1: Lo vamos a leer al tiro. Dice, ay, Carter. Dice, Dios bendiga a mi niña Sandra y a mi hermana Damari, mujeres valientes y virtuosas. Gracias. Gracias. Ahí estaba atenta ella escuchando. Dios la bendiga a ella. Margarita.
0: A Margarita.
1: Sí, Margarita. Sandra Monsalves. Dice, hermosa alabanza. Buenos días, hermana Sandra y Damaris.
0: La saludamos.
1: Aquí acompañándonos de alabanza y sus hermosos programas siempre.
0: Ay, qué linda, que el Señor la bendiga mucho. Un fuerte abrazo a mí.

0: Monsalve, que nos cuente cómo está el tiempo allá en Arauco. Ella es de Arauco.
1: Ella es de Arauco. Sí. Y Sandri, y coloca ahí Sandra M. Entonces sí. Yo digo mi tocaya. Sí, Sandra Moreno, Sandra M.
0: Sí,
1: ella.
0: Po,
1: sí, pues ella es Monsalve. Así que un fuerte abrazo, mi hermana Sandra. Gracias por apoyarnos. Gracias, sin duda es una bendición de que siempre ahí ella esté dejando su mensajito, se esté haciendo ver.
0: Saludar a la hermana Edna. Edna también, que también ella de Arauco y nos
1: sí,
0: escucha de allá.
1: Le mandamos sí. un fuerte abrazo,
0: sí,
1: igual a la hermana Edna, un fuerte abrazo. Sí. También a mi hermana Oriana, que vuelve a dejar ahí su mensajito. Dice, quiero enviar saludo a mi querida amiga Aida, que las está escuchando desde Vallenar. Dice, muchas bendiciones para su vida. Yo también, mis compañeras que están escuchando. Oh, y un fuerte abrazo para Vallenar.
0: Sí, para Vallenar. Para la hermana Aida.
1: Aida.
0: Sí, ella siempre es una fiel auditora. Sí. Cuando está la hermana Oriana, siempre está también compartiendo saluditos a todas las compañeras. Saludarla y bendecirla. A todas las compañeras de mi hermana Oriana, que sí. también nosotros la sentimos, no las conocemos, pero.
1: Pero las sentimos parte de
0: sí,
1: nosotras.
0: De nosotras, sí. También son amigas de nosotras.
1: Sí, son amiguis. Son sí. amiguis, dicen, y que las chicas ahora dicen somos amiguis.
0: Sí.
1: Y qué mejor ser amiga en Cristo.
0: Sí, y hermana de la fe.
1: Es la hermana de la fe. Así que bendecirla grandemente, animarlas, animar a todo ese grupo de compañeras de mi hermana Oriana, animarla el día de hoy, ya pronto van a tener respuesta del Señor, el tiempo de Dios, mi hermana, es perfecto, sabemos que están orando por ese trabajo, están orando fielmente, la radio igual se ha hecho parte de esta oración, yo creo que los auditores iguales cuando hacen sus oraciones también las presentan en sus oraciones, así que ya llegó al oído, llegó al altar sus oraciones del
0: así
1: Señor.
0: Es,
1: ahora
0: es.
1: Solo tienen que dejar que el Señor actúe. Que el Señor comience a actuar para poder que sea conforme a la voluntad de Dios, no a la voluntad de nosotros ni de ustedes, porque sin duda la voluntad de Dios es perfecta.
0: Así es, viene llegando un saludito por interno de la hermana Soledad. Dice, cariños y saludos, queridas hermanas, aquí en mi casa, escuchando Radio Impacto Chile.
1: Oh, le mandamos un fuerte abrazo a mi hermana Soledad.
0: Sí.
1: Y al no sé si yo
0: Francisco,
1: estoy...
0: Francisco, el esposo.
1: Sí, el esposo es Francisco y su hijo
0: Matías.
1: Matías. Le mandamos un fuerte abrazo.
0: Se llama Javiera.
1: Y a Javiera igual. Pero yo tengo una duda, Damari. Con la hermana esa que, la no sé si es cuñada o hermana la que el señor...
0: ¿Jacqueline?
1: Sí.
0: Ella es hermana de Francisco.
1: Ah, es cuñada de mi hermana Soledad.
0: Sí.
1: Ah, yo ahí tenía
0: sí.
1: una confusión. Yo pensaba que ella era hermana de mi hermana Soledad. Así que a ella también le mandamos un fuerte abrazo. Creo que la tenemos este viernes en Mujeres de Fe.
0: Sí.
1: De invitada.
0: Sí, ella va a venir de invitada porque ella a contar su testimonio.
1: A contar su testimonio.
0: Poquito, sí, tiene un gran testimonio que dio, sí, ella presentó ahí un ACB, ¿sí le llaman?
1: ¿Ya?
0: Sí, pero dejémosla ahí.
1: Presento.
0: Para que espere.
1: Ella pueda contar su...
0: Sí, pero ella,
1: podamos escucharlo de
0: claro,
1: bocadilla, el testimonio,
0: es un
1: el milagro.
0: Milagro en ella, sí, y ella lo va a venir a contar el día viernes. Así que lo dejamos ahí, no podemos hablar más porque si no... Tienen que escucharlo de la boca de ella.
1: Exactamente.
0: Lo que ella vivió, lo que ella pasó.
1: Solamente anunciarles que el día viernes en Mujeres de Fe vamos a tener un programa maravilloso donde se van a dar cuenta que el Dios de ayer es el mismo Dios
0: así
1: de hoy.
0: Es.
1: El Dios que hacía milagro en esos tiempos antiguos también está colocando su manito ahí, está mostrando las grandezas para poder que su nombre pueda ser exaltado. También lo está haciendo en este tiempo. Y también llegó un saludito de Ingrid Olivera. Dice, buenos días, mis hermanas amadas. Dios me las bendiga. Saludito desde Rancagua con mucho frío. Aire cordillerano y muy nublado, pero el calor de Dios y de Radio Impacto.
0: Ay,
1: ¡oh, qué
0: amén.
1: Linda!
0: Sí, acá igual la hermana Sandra para una fotito de Arauco también está nublado.
1: También está nublado.
0: Sí, está nublado, pero todo tiempo es bueno.
1: Sí.
0: Este tiempo nublado con frío igual es para estar a lo mejor más en casita, arropadito. Al lado de las estufas, tomando matecito.
1: Y qué mejor escuchando Radio Impacto de Chile. Nos vamos a ir a una alabanza para poder seguir ahí alimentando nuestro espíritu con esa alabanza que llegan ahí al corazón. Así que le vamos a dar la oportunidad. ¡Ay, no! Hemos saludado al hermano Hugo. Él le hizo un programa en la mañana.
0: Sí.
1: El programa, el matinal.
0: El matinal.
1: Un programa
0: sí.
1: muy maravilloso donde también él

0: él ahí alienta, coloca su gracia ahí y también coloca esa palabra, ese mensajito de comienzo de día, así que lo bendecimos grandemente, doble trabajo, porque ahora nos está ayudando a nosotros, así que...
1: Y a medida que van a ir aumentando los programas en la radio, va a ser, el trabajo va a ser más
0: va
1: fuerte.
0: Va a ser más fuerte, pero
1: Dios...
0: El Señor lo va a fortalecer, le va a dar la fuerza de búfalo, donde dice que todo trabajador es digno de su salario. Y la protección del Señor siempre va a estar en él, porque él está trabajándole al Rey de Reyes, pues no le está trabajando a cualquier persona. Y sin duda también se van a levantar dificultades en el día a día, pero déjeme decirle, mi hermano Hugo, que nada es más fuerte que la bendición de Dios.
1: Amén.
0: Nada es mayor que la bendición de Dios. Y que usted siga adelante nomás. Ahora ya está sonado porque no le es permitido volver atrás. Ya tomó el arado. La palabra dice que uno toma el arado y ya no puede mirar atrás.
2: Va a llegar
0: más gente. Dios va a ir preparando para poder que él se pueda tomar las vacaciones. Así que nos vamos hasta alabanza. No se desconecte y síganos acompañando. Vamos y volvemos.
1: Ajá.

0: Hermosa alabanza.
1: Hermosa alabanza, cierto. Wow, y aquí se como que se impregnó de las cosas de Dios. Esto fue como maravilloso.
0: Hermosa alabanza para que usted ahí en su casita donde esté también las cante.
1: Las medite.
0: Y le alabe al Señor. Porque en medio de la alabanza, cuando estamos cantando, adorando, le estamos también alabando. Honrando. El sagrada, honrando el sagrada de eso. Sagrada porque Él está con su oído presto, dicen, escuchándolo.
1: Así es. Y la letra de la alabanza era muy significativa porque dice, si mis fuerzas se me acaban. ¿Cuántos de nosotros en algún momento se nos han acabado las fuerzas? Pero también la alabanza decía, pero descanso en ti. Si mis fuerzas se me acaban, yo descanso en ti. Qué maravilloso es cuando uno aprende a descansar en el Señor. El descansar en el Señor es confiar. Es confiar en Él, que Él tiene el dominio de todo. Él tiene dominio de la situación. Él tiene dominio de tu día.
0: Ay, claro, así es, así es, del día a día, ¿cierto? Cuando uno se lo entrega y aprenda, como dice, a descansar en él. Viene llegando otro mensajito de mi hermano Francisco Carvajal. Dice, hola mis hermanas, un abrazo fuerte, les saludo en el Señor. Yo también las escucho en casita con mi amada esposa. Y un saludito a mi hermano Víctor. Sí, saludo también, bendiciones para mi hermano Francisco. El hermano Víctor levanta la mano, contento cuando lo saludan a él, se acuerdan de él. Sí, saludo a él, el hermano Francisco. Él estuvo el otro día, el lunes acá con nosotros, se atrevió, dio el paso, tenía mucho nervio. Pero dio el paso y yo me alegraba, ese día lo escuchaba y meditaba, decía, ¿cómo hace el Señor? Porque él decía, yo no, ¿qué voy a hablar? No sé hablar. Pero Dios nos hace hablar de las cosas, de las maravillas que Él hace. Así es. Uno no se da cuenta cuando el Señor a uno le suelta la lengua y empieza a hablar. Y después uno dice, chuta, ¿qué dije? Sí, entonces agradecido de ese crecimiento que se está viendo poco a poco, ¿cierto? En él. Que Dios lo está haciendo, él es como un niño, un pequeño, que Dios lo está haciendo vivir día a día, mostrándole su amor, mostrándole a través de su amor la grandeza, el amor que ha sido con él, que Dios está ahí en su matrimonio, en su hogar, con sus hijos, y él es muy agradecido de todo. Él dice, todo lo que yo tengo es porque mi Dios me lo ha dado. Así que contenta de eso.
1: Sí, qué mejor reconocer, reconocer que todo lo que tienes le pertenece a Dios.
0: Así es, sí.
1: Le pertenece, sí, que un matrimonio de mucha bendición, un matrimonio que uno lo escucha hablar y ve... cómo el Señor transforma las vidas. La María quedó sorprendida, cómo el Señor va transformando, porque él contaba el cómo era él antes y cómo es ahora en su matrimonio. Entonces, ver esos cambios y escuchar esos cambios y que su esposa también vaya confirmando sus cambios, uno dice, esto solo lo hace el Señor. Aquí no hay intermediario. Aquí es solo Dios y tú. Dios y tú. Cuando tú le permites al Señor... que Él pueda hacer con tu vida, transformar tu vida, y tú le dices al Señor, aquí estoy, haz conmigo conforme a tu voluntad, el Señor empieza a hacer maravillas contigo.
0: Así es, vienen llegando más saluditos del norte, es que sí, no lo puedo leer, del norte vienen llegando saluditos. Dice Sergio Ayala, ¿lo conoce usted?
1: Sí, me suena. me suena.
0: Sí, dice, buenos días, Radio Impacto. Dios las bendiga mucho a mi esposa y la hermana Damaris. Yo acá a punto de viajar. Les saludo en el nombre del Señor. Y a mi hermano Hugo.
1: ¡Bravo! Dice mi hermano Hugo.
0: Bravo, y bravo, dice usted también, porque su esposito viene en camino
1: en
0: ya,
1: camino,
0: ¿cierto?
1: Sí, Dios
0: lo trae de vuelta a su casa, a su hogar, después de unos días de trabajo.
1: Así es.
0: Así que bendecirlo y que llegue él, que llegue bien, que tenga un viaje tranquilo.
1: Así es.
0: Sí, de mano de nuestro Dios.
1: Sí.
0: Porque sabemos que el viaje es largo.
1: Es largo y agotador. Pero ya 14 días fuera de su hogar, va a poder venir a disfrutar de su familia, de su casa y de sus hijos. Entonces, eso es bueno, que llegue a la casita. Y lo bueno que a lo mejor ya no va a trabajar en lo material, pero va a tener que llegar a trabajar aquí en lo espiritual. Así que ven preparado, amor, con todas las ganas, con todo el power aquí para poder que vengas a trabajarle ahora al Señor.
0: Así es, amén. Y otro mensaje de María Muñoz Torres, mi hermana sí. María, sí, dice: hola, mis hermanas, mis amadas hermanas, aquí escuchándola desde mi casita. Cariños a mi hermana Damaris y a su esposito Víctor. Saludo para ella también. De Gabriela Mistral de Lagunilla. Ya.
1: Ella siempre se conecta también sí. en Mujeres de Fe.
0: También
1: sí. se conecta. Mandarle un fuerte abrazo a mi hermana María Muñoz, a Sergio, a mi esposo. Mandarle que tenga un bendecido retorno a su hogar. Que el Señor ahí lo acompañe. También a Francisco Carvajal, al esposo de mi hermana sí. Soledad. También mandarle un abrazo fuerte. Agradecer todos los saluditos, esperando de que este programa esté siendo grato para su hogar. Así grato es. Que gracias también por permitirnos entrar a la intimidad de su hogar. Se agradece mucho eso, se agradece. Así porque no cualquier uno no le abre la puerta a cualquiera, sobre Así todo es. A la intimidad de su hogar. Así que nos sentimos bendecidos, nos sentimos honrados de parte del Señor que usted nos permita entrar ahí a su intimidad de Así su hogar es.
0: Sí, quiero saludar a todas las personas que trabajan en David Car.
1: David.
0: Sí, al Lubricentro y Repuestos de Vehículos David Car, que queda acá en Yovilo 250. Sí, quiero saludar a Leslie, a Mauricio, que ellos son los que atienden en el mesón.
1: ¿Ya?
0: Y también a Emanuel, a Brian y a Matías, que ellos están ahí en la parte de los cambios de aceite y de las mantenciones de los vehículos. Así que quiero saludarlo a ellos, bendecirlos, ¿sí? Y que tengan un maravilloso día.
1: De parte del Señor.
0: Ah, así es. Sí. Y quiero preguntarle a Leslie.
1: Y es lo mismo te iba a preguntar
0: sí,
1: yo.
0: Leslie, quiero preguntarle, ¿qué pasó con los picarones de ayer?
1: Quedamos con la duda, nosotros dijimos.
0: ¿Hizo picarones o no hizo? ¿Cómo le quedaron los picarones? Que me mande un mensajito ahí, ¿cierto? Que nos mande un mensajito a la radio sí. y nos diga, ¿qué pasó con los picarones? ¿Cómo quedaron? ¿Si se hizo o no? Y si está, la familia está toda bien.
1: Que ahí deje un mensajito sí, a la familia, sí, estamos bien.
0: ¿Cierto?
1: Yo creo que le quedaron maravillosos. Yo creo que esos picarones, si en caso que llegó a preparar esos picarones, fueron los mejores picarones que comieron sus familiares, que se sirvieron sus familiares. También saludar a la mamita de mi hermana Oriana, mandarle un fuerte abrazo a la mamita, desearle ricas bendiciones, que el Señor la bendiga el día de hoy. Qué rico es poder estar con su madre ahí, mi hermana Oriana, la pueda disfrutar, la pueda abrazar. Hoy día es un día donde uno tiene que demostrar el amor.
0: Hoy día me parece que se iba la mamita de...
1: Hoy día se
0: Mariana
1: iba.
0: Para oh. Quillón. Sí.
1: Sí, sí, que mandarle un fuerte abrazo, que tenga un... Si es que hoy día se va, que tenga un buen retorno a su hogar, mandarle un fuerte abrazo llenito de bendiciones. Hoy día es un día donde tenemos que demostrar nuestro amor y decirle a nuestros seres queridos cuánto lo amamos. Así que yo le mando un fuerte abrazo a mi hijo Raúl, a Juanita, de allá de Talcahuano, de Bendito Sushi, los mejores sushi de Talcahuano.
0: Sí. Yo, ¿cómo voy a probar esos sushi
1: ya
0: de Talcahuano?
1: Sí,
0: queda
1: ya
0: muy
1: va a llegar
0: lejos.
1: El momento. Ahora sacaron un sushi con, ¿cómo se llama? Con ceviche.
0: Ya, sí, acevichado.
1: Acevichado. Yo no tengo idea de sushi, pero a mí antes no me gustaban. Pero el Raúl con Juanita me hacen uno especial, porque a mí no me gusta el alga verde esa que le ponen.
0: Ah,
1: no
0: ya.
1: me gusta.
0: Sí, a mí tampoco.
1: Entonces ellos me lo acomodan ahí el coso. Así que mandarle un fuerte abrazo, decirle que lo amo con todo mi corazón. Un abrazo también a Justin. A Justin Ayala, mi hijo, que va camino a... está haciendo su práctica en el Colegio de Coronel. El que está al frente en la plaza, no me acuerdo el nombre del colegio, pero el que está, ese grande que está al frente de la plaza, donde están los lados de los baños. Sí, la primera, la más grande. Ya, La 1 entonces. En ese colegio está haciendo su práctica, así que bendecirlo grandemente ahí a mi futuro profesor. Que el Señor lo bendiga grandemente. Y después de ahí se va a la universidad a terminar sus clases. Así que el Señor sea con él, que la protección del Señor lo acompañe, así como a cada uno de los papitos que sus hijos salen a estudiar, ya sea en la básica, en la media, en la universidad, que ahí coloquen esa bendición sobre sus hijos, ese vallado, para que la protección de Dios lo acompañe donde quiera que vayan, ya que los colegios ahora están pasando tantas dificultades, los jóvenes están siendo muy violentos algunos. Entonces, que ellos puedan marcar la diferencia, que ellos puedan ser jóvenes de bien. Entonces, eso lo hace el Señor cuando tú lo encomiendas al Señor. Llegó un saludo de mi hijo, de Raúl Payán. Mira, mi guachito se hace presente ahí. Dice, saludo igual para todos y muchas bendiciones. Que el Señor te bendiga, hijo mío. Que todo lo que hoy día emprenda en este día, que sea de mucha multiplicación, tanto en lo económico como lo espiritual. Yo le contaba, hijo, así como yo sé que me está escuchando en esta hora, yo le comentaba aquí a mi hermana Damari, con mi hermano Hugo y también a los auditores, que yo quedé sorprendida cuando fui a su casita y voy a enchufar la ollita del arroz y había un texto bíblico. Voy a lavar la loza y había un texto bíblico. Entonces, en cada parte que yo iba, hasta fui al baño y había un texto bíblico. En todos lados tenía una hojita ahí pegada con un texto bíblico y eso llenaba mucho mi corazón. Eso yo veía, wow, señores, para la palabra haciéndose presente en cada momento ahí donde ellos pasan, la palabra se hace presente. Y eso yo veo promesas de Dios en su vida cumplida. Veo también cómo el Señor ha cumplido muchas cosas que había prometido a su vida y así irá cumpliendo mucho más. Así como en cada vida de cada auditor, en cada familia, si tú estás escuchando en esta hora, déjame decirte que el Señor no se ha olvidado de ti. El Señor está presente en todo momento. ¿Ya ha llegado otro saludito?
0: Sí, de la hermana María Muñoz. Dice, estoy muy feliz porque este fin de semana tendré a mi bella nieta Abigail acá en mi casita. Gracias a mi Señor por darme la oportunidad de disfrutar a mi nieta.
1: ¡Ay, qué lindo, qué lindo! Mire cómo él, señora, ha preparado todo el tiempo, todos estos días, para poder que usted pueda tener a su nieta Abigail ahí, disfrutarla en su casita este fin de semana. Así que le mandamos un fuerte abrazo a Abigail y que cuando llegue ahí se regaloneen, se entreguen mucho amor, mucho cariño. Así que bendecimos mucho su familia y su descendencia.
0: Así es, amén. Andrea, hola, buenos días. Qué bueno es escuchar a mis hermanas en este nuevo programa. Que sea de mucha bendición para los auditores de Radio Impacto Chile.
1: Amén. Desde lo creemos fielmente, sí. Nenita. Nenita, lo creemos fielmente que el Señor va a estar agregando programas en la radio para llenar esos espacios y puede ser de bendición para la gente, porque la gente está muy necesitada, Damari, de escuchar palabra, de escuchar alabanza, de poder poder contaminar su ambiente con las cosas de Dios, ya sea por el motivo que tengan, ya que no puedan asistir a una congregación, ya porque están hospitalizados o porque están trabajando o por diferentes situaciones que se presentan en la vida. Pero Dios ha sido tan bueno, como decía mi hermana Oriana en su programa. Ella decía algo muy importante. Ella decía que el Señor llevó la iglesia, la congregación la llevó a sus hogares para poder que usted pueda ser saciado con la palabra. Así que yo me tomo también de esa palabra que dijo mi hermana Oriana y también la presento en esta mañana. Si usted no la escuchó, déjeme decirle que el Señor está preocupado de su vida. El Señor no se ha apartado de su vida, que usted no se congregue, que usted por situaciones no pueda llegar a una iglesia. Déjeme decirle que el Señor está tan preocupada que preparó esta radio poder llegar a su hogar y poder mostrarle, hacerle sentir que Dios no se ha olvidado de usted.
0: Así es.
1: Dios está presente. Dios se ha hecho presente en esta mañana. Y me daba vuelta la alabanza que puso delante mi hermano Hugo, de donde decía que si mis fuerzas se acaban, descanso en ti. Y me sorprendía también porque decía, si respondes con silencio, decía la alabanza, esperaré en ti. ¿Cuántas veces nosotros hemos sentido que el Señor ha guardado silencio? No lo hemos escuchado, no hemos visto las promesas y cuántas veces nos desesperamos. Pero esta alabanza te decía, confía en ti, confía en el Señor. Si sientes ese, si estás sintiendo ese silencio del Señor, espera en Él, porque el Señor no te dejará. Si tú decías también, mi plenitud eres tú, si me falta todo, en ti lo tengo todo. Oh, qué lindo sentir eso, que aunque te falte todo en la vida, a lo mejor te falta salud, a lo mejor te falta trabajo, te falta economía, te falta esperanza, pero si tienes al Señor lo tienes todo, déjame decirte.
0: Es verdad, es verdad. ¿Nos vamos a ir a una alabanza?
1: Nos vamos a otra alabanza y directo a tu corazón.
0: Así es.
1: Sí, que...
0: Lenta rápida.
1: Lenta rápida. Ahí vayan colocando lenta rápida y seguimos con este ritmo, con este programa, así como las que llegan directo al alma, al espíritu. Así que ahí lo dejamos ahí con el hermano Hugo. Así que no te apartes.

0: Ya de vuelta con este maravilloso programa de mañana, esperando que cada alabanza que se colocó este día sea grata para ustedes. Qué maravillosa alabanza. Esa alabanza, quiero comentarles que a mí me acompañó en todo el proceso que yo viví con mi esposo cuando él tuvo su accidente. Ese fue como mi himno. Se fijan que uno siempre tiene una alabanza que te guía en el momento de tu proceso, de tu desesperación. Siempre tú te aferras a una alabanza como que la haces tuya. Esa alabanza a mí me guió. La escuchaba cada vez que tenía tiempecito en la espera de poder entrar a ver cómo estaba mi esposo en ese momento. Y me llegaba mucho porque dice, no sé, dice, no me dejará cuando en mi fe se meta el sol, cuando tropiece y piense que no hay solución. ¿Cuántas veces nosotros no hemos tropezado, no hemos apartado, no hemos quedado y pensamos que ya no hay solución, que ya no tenemos solución? Pero dice que Él nos guiará con su lazo de amor, Él nos guía, Él nos encamina, así que es maravilloso. Esa alabanza llega mucho, toca mucho mi corazón, escúchela, medítela, porque es como tu día a día, como tu día a vivir, así, lo que tú vas pasando. Yo creo que estos hombres tienen que haber, que escriben esta alabanza, tienen que ser vivencias también de su vida. Así que le damos gracias a Dios porque hasta ahora Damari no ha acompañado.
1: Así es, amén. Aquí respondió la Leslie. ¿Ya? Leslie, mi amiga, respondió, ¿qué pasó con los picarones de ayer? Dice que los hizo, pero igual hizo trampa, igual que todas.
0: No vale.
1: Porque la rosca las compró. Ay. Dice que hizo el juguito, pero tampoco lo sabía hacer. Dice que le quedó muy bueno. Se los comieron todos.
0: Ah, eso es bueno.
1: Eso es bueno, sí, se los comieron todos. Porque quedó rico. Las rosquitas estaban un poco duras, dice. Sí, eso es lo que pasa cuando uno compra también la... A mí igual me pasó.
0: Ya.
1: También compré la rosquita y hice el jugo. Y no es lo mismo. Hay que aprender a hacerla.
0: Aprenderla. Pero lo bueno que lo intentó.
1: Lo hizo, sí. Lo ya hizo. Hizo jugo, aprendió.
0: Ya aprendió algo.
1: Para la otra, yo creo que sí, va a ser la rosquita también.
0: De a poquito ahí va a ir esforzándose ella y va a ir. Y cada día le va a ir quedando mejor.
1: Así es.
0: Sí, sí. Así que qué rico que haya podido ella poder servirse esos ricos picarones, sobre todo en este tiempo de frío.
1: Sí, me fui a dar una vueltita a buscar agüita. Uy, el tiempo está, pero está que se larga. Yo, pero...
0: ¡Uy, qué rico! Sí. Está como para comer sopaipilla con tomatito, sí, con cebollita.
1: No, mejor no. Bueno, puede ser sopaipillas también en las freidoras de aire, porque
0: también
1: mucha aceite hace mal.
0: Sí,
1: muchas cosas fritas en mal.
0: Pero de vez en cuando. Ajá, de vez en cuando siempre.
1: Pero ahora sí, el asunto de la freidora de aire, que es bien,
0: sí,
1: bueno.
0: Sí, ¿sabes que mi hijo se compró una freidora, hizo unas papas y dice que le quedaron bien ricas?
1: Quedan
0: las papas
1: ricas,
0: fritas,
1: sí,
0: naturales.
1: Sí, quedan muy
0: que
1: buenas.
0: Dicen que es muy bueno.
1: Sí,
0: es muy
1: yo
0: bueno.
1: He cocido hasta pan en la freidora de aire.
0: Ah, mire, sí. ¿Y con qué tal?
1: Queque, es esto, quequito también, quequitos pequeños, de esos chiquititos, quedan excelentes.
0: Sí, el otro día colocó un pollito asado, también lo puso ahí, le salió rico, sí, le quedó bien,
1: pollo,
0: bien sabroso.
1: Costillar también el domingo, hizo un costillar a,
0: te, ya me está
1: en la freidora de aire y... Queda excelente.
0: A Damari.
1: Bota toda la grasa.
0: Damari, me estás abriendo el apetito.
1: Lo bueno es que como trae como un colador, entonces bota toda la grasa, queda abajo,
0: ya,
1: y la carne queda limpiecita. Entonces, sí, no, el colesterol, pues, hermana Sandra, hay que cuidarse, hay que cuidar.
0: Oye,
1: las venas.
0: Que, pero qué imposible con tantas cosas ricas que aparecen. Dime que no cuesta.
1: Sí, sí.
0: Uno lo intenta, pero el alimento no
1: sobre
0: te ayuda.
1: Sobre todo en este tiempo de frío, uno busca esas cosas, las
0: esas
1: cosas
0: cositas
1: fritas.
0: La
1: sopaipilla, las empanadas, todas esas cosas.
0: Regalonear sí, con esas cositas, los calzones rotos. A mí no me quedan los calzones rotos, ahí estoy luchando para que algún día me puedan quedar como calzones rotos, no como galletas. Que no me queden como galletas. Así que vamos ahora a, como ya la hora ha avanzado, pero rapidísimo.
1: Uy, 10 para las 12. Usted se va a trabajar 12, después de las 12.
0: Después yo me voy a trabajar. Hoy día me salen algunos colegios tempranos, así que...
1: Ay.
0: Hoy día tengo que correr.
1: Tenemos pero, que entonces sí, sí que nos vamos, a las 12, ¿cómo corresponde?
0: Sí, nos vamos de lleno a dejarle este mensajito del Señor para su vida. Y este mensajito, mi hermano ahí que están conectados, si tiene un lapicito ahí para que usted lo anote y después ahí lo pueda leer con más tranquilidad y todo, se va a encontrar en Isaías 41. Y vamos a leer el versículo 9 y 10. Vamos a leer el 9 y el 10. Y lo vamos a leer en el nombre del Señor. Dice así: porque te tomé de los confines de la tierra y de tierras lejanas te llamé. Y te dije, mi siervo eres tú. Te escogí y no te deseché. No temas, porque yo estoy contigo. No desmayes, porque yo soy tu Dios, que te esfuerzo. Siempre te ayudaré, siempre te sustentaré con la diestra de mi justicia.
1: Amén.
0: Amén. Amén. Qué maravilloso mensaje de fe y de confianza.
1: Así es, de un maravilloso mensaje. En este mensaje Él nos recuerda que fuimos elegidos, nos asegura su presencia constante y promete fortalecimiento en medio de cualquier dificultad.
0: Así es. ¿Cierto? Qué maravilloso, qué maravilloso tener esa confianza en Él. Qué maravilloso, sí, y dice, yo buscaba más o menos la historia más atrás, y dice que este capítulo era del profeta Isaías, que hablaba en el nombre de Dios al pueblo de Israel, que se encontraba en el exilio de Babilonia. Dice que aquí sale, comentan que los israelitas se sentían abandonados y vulnerables y asustados ante el avance de nuevas potencias militares en la región. En medio de ese panorama geopolítico tan inestable, Dios le recuerda que no lo había olvidado y que seguía siendo soberano con ellos.
1: Así es, amén.
0: O sea, si el Señor le mostró en ese tiempo esta promesa, hoy día la trae a este tiempo a tu vida.
1: Así es.
0: A tu vida trae esta promesa el Señor. Así como lo hizo en los tiempos de antiguo, así también lo está haciendo en este tiempo con nosotros. Así que te lo voy a leer de nuevo ahí para poder que tú te lo grabes ahí en tu corazón y lo hagas vida en tu vida. Está en Isaías 41, 9 y 10. Dice, porque te tomé de los confines de la tierra y de tierras lejanas te llamé. Y te dije, mi siervo eres tú. Te escogí y no te deseché. No temas, porque yo estoy contigo. No desmayes, porque yo soy tu Dios que te esfuerzo. Siempre te ayudaré, siempre te sustentaré con la diestra de mi justicia.
1: Así es, amén, amén. Este es un llamado personal.
0: Así.
1: Para cada uno, ¿cierto? Que te dice, te escogí y no te deseché. No importa cuán lejos te sientas, tus errores pasados o tu condición actual que tengas, Él te ha elegido con un propósito y su amor por ti es inquebrantable.
0: Así es, mi hermana Damari. Qué maravilloso la explicación que dio mi hermana Damari, porque muchos de nosotros deberíamos haber estado que tiempo desechado.
1: Así es.
0: Pero su infinita misericordia nos tomó y hace que podamos llegar al propósito del Señor, a cumplir su propósito. Así que si en este momento en tu hogar tú te sientes una persona desechada, que el Señor ya sacó la mirada de tu vida, tan sembrado eso de que el Señor se apartó de tu vida, déjame decirte que no. Él hizo una promesa, como dice mi hermana Damari, con tu vida, inquebrantable.
1: Así es.
0: Él lo que prometió, Él no es un Dios que miente. Es un Dios con propósito. Cuando Él hace una promesa a tu vida, cuando Él te escoge, no hay nada que vaya contra eso. Así que si en algún momento te sentiste desechado, vuélvete. Vuelve a confiar en lo que el Señor dijo de ti. Amén. Él es todavía, aún más, aún más está contigo, sobre todo en este tiempo. Así es. Si estás ahí con temores, con miedo, más ahí el Señor se hace presente.
1: Así es, apresúrate, apresúrate a buscarlo, apresúrate a tener ese encuentro si no lo has tenido, porque muchas veces se conoce de oídas.
0: De oídas.
1: Pero cuando dice más, ahora mis ojos te ven, busca eso, busca
0: que
1: verlo.
0: Te vea. Que te busca, vea, que el Señor te vea. Hazte, como dice mi hermana Damari, hazte que Él te vea.
1: Así es.
0: Dile, Señor, veme. Hay una alabanza que dice, que creo que, no sé si la tendrá por ahí mi hermano Hugo, que dice Suelto, que es de Saray Rivera. Que eso, esa alabanza es soltar todas tus preocupaciones, soltar así todo es, y dejar todo en las manos del Señor y que Él tome dominio. Así eso es lo que quiere el Señor el día de hoy, que tú sueltes tus sueños, sueltes tus promesas, sueltes todo y que el Señor los tome y lo haga Él conforme a su voluntad.
1: Así es, yo un día por ahí pasando viendo unas jóvenes que estaban hablando, una dijo una palabra que esa me marcó, y yo todos los días cuando despierto yo digo, Señor, hoy más de ti, menos de mí.
0: Así es.
1: Todos los días debemos ser así.
0: Así.
1: Decir, todos los días, Señor, más de ti y menos de mí. Porque de esa manera nosotros vamos muriendo en nuestra carne, en nuestras
0: debilidad, humanidad.
1: Y dejamos que crezca el Espíritu Santo.
0: Sí. Y sabes, Damari, que cuando uno hace esa declaración es cuando más se te levantan situaciones y tú tienes que luchar con tu personalidad, con tu yo. Es cuando más, y ahí es donde el Señor se agrada.
1: Sí.
0: Ahí es donde el Señor se agrada porque sabe de que tú te estás esforzando a tener más de Él y menos de ti.
1: Así es. Entonces, día a día debemos de pedir eso, pedirle al Señor que Él vaya haciendo, cierto, creciendo en nosotros, Él vaya haciéndonos crecer, porque no es con nuestras fuerzas, es con las de Él. Nosotros somos insignificantes, somos solamente un barro dejándonos moldear en las manos del alfarero.
0: Así es. Así que quédate con esta palabra, ya le estamos dando como fin a esto. Vamos a hacer una oración, porque hay pedidos de oración.
1: Amén.
0: Nos pedía mi hermana Oriana, nos dejaba un mensajito por una persona que le hicieron un trasplante de riñón e hígado. Él es Marco Alarcón Fuentes. Y nos pedía por él, por su vida, para poder que el Señor pudiera terminar la obra que comenzó en su vida. También nos pedía por la persona que pidió, creo no estar equivocada, que es la persona que pidió por este joven, que también está pasando por un cáncer. Pero mire, el Señor conoce la vida.
1: Amén.
0: El Señor conoce la situación de cada petición de oración. A lo mejor tú en tu hogar tienes una petición de oración, pero no la alcanzaste a escribir, no alcanzaste. Pero vamos a hacer una oración donde el Señor tome dominio de todo. Él conoce cada situación, Él conoce la vida de María Muñoz, las peticiones de su corazón, conoce la vida de Sergio, sus peticiones de Ingrid, de Francisco, de Soledad, de Raúl, de María Muñoz, de Andrea. Él conoce cada situación. Confiamos en el Señor, que el Señor escuchó la voz de tu alma y de tu corazón. Así que vamos ahora a inclinar nuestro rostro y vamos a pedir que el Señor tome dominio.
1: Amén.
0: Y que Él haga su voluntad. Así que oramos. Padre bendito Dios, en esta hora, primero que nada, te damos la gracia. Gracias, Señor, porque usted ha sido bueno y para siempre han sido su misericordia. Gracias, Señor, por darnos la oportunidad, Señor, de hacer este programa, Padre amado, y de poder llegar a cada vida, a cada corazón, Señor. Gracias, Señor Jesucristo, porque creo fielmente, Señor, de que esta palabra también, este mensaje tan maravilloso que el Señor hoy entregó, bendito Dios, va a ser vida en esos corazones, Señor Jesucristo, lo van a hacer vida. Padre bendito Dios, en esta hora, Señor Jesucristo, te pido por cada petición de cada hermano, Señor Jesucristo, tanto los que escribieron como los que no alcanzaron a escribir, pero cada persona tiene una petición en su corazón. Creo fielmente, Señor, que usted está tomando dominio, Señor, de cada oración, bendito Dios. Y usted la va a hacer, Señor, conforme a su voluntad. No a la voluntad de nosotros, sino a su voluntad. Señor, usted comenzó la obra, Señor, en Marcos Alarcón, Señor. Usted ya comenzó la obra. Usted le dio la oportunidad, Señor, de colocarle esos riñones y ese hígado, Señor, nuevo, para darle una oportunidad, Señor, de que él pueda glorificar su nombre, de que él pueda exaltar, Señor, lo que usted está haciendo en su vida y su nombre pueda ser exaltado, Padre amado. Así también bendito Dios lo va a hacer, si es su voluntad, Señor, también con mi hermana, aquel que también pedía porque le encontraron cáncer. No mires tu situación en esta hora. No mires la declaración que hizo el médico en tu vida. Ve lo que el Señor va a hacer con tu vida. Créele al Señor. Activa tu fe. Hoy oramos, Señor Jesucristo, para que tú actives la fe de cada uno, Señor, de los que tiene una petición. Padre amado, que esa fe, Señor, sea fuerte, que esa fe sea poderosa, Señor Jesucristo, que sea más de lo que de un pronóstico, Padre amado. Padre bendito Dios, sea usted con cada uno de ellos, sea usted con esta radio también, sea usted con Damari, bendito Dios, con Hugo, con mi vida, con la vida de Oriana, Señor Jesucristo, sea usted con cada uno de los que trabajamos, Señor, en esta radio. También, Padre amado, porque sin duda, Señor, es algo maravilloso, pero también demandante, Padre amado. Padre bendito Dios, que este día sea bendito para cada uno de nosotros, para cada uno de los que escuchan, Señor, en esta hora, que, y también para los que no escuchan, que sea un día, Señor, donde usted muestre su gloria, donde usted se haga sentir, Señor, durante todo el día. Este día le pertenece a usted. Muévase conforme a su voluntad y guíe nuestro caminar y nuestros pasos, Señor Jesucristo. Creo fielmente, Señor, que hoy día será un día bendecido, Señor Jesucristo. Gracias, Señor, por esta oportunidad que nos das de poder orar, bendito Dios, de poder clamar, Señor, de poder interceder, bendito Dios, por aquel que lo necesita. Oro también por mamá de Melanie, Señor Jesucristo. Creo, Señor Jesucristo, que usted está haciendo con su vida, que está haciendo, Señor, que ella pueda depender de usted, bendito Dios. Y así por cada una, bendito Dios, de las peticiones que han sido durante toda la semana, la entregamos delante de tu altar, bendito Dios, y que usted haga conforme a su voluntad, Padre amado. Padre bendito Dios, te doy las gracias, te doy toda la gloria y la honra a usted, bendito Dios, y dejo esta oración cubierta en el nombre que es por sobre todo nombre, que en el nombre del Padre, del Hijo y del Espíritu Santo. Amén.
1: Amén.
0: Amén, ya estamos dando término, Damari, a este programa tan maravilloso de esta mañana, esperando que haya podido ser grato para usted. Llegó otro mensajito, dice de Ingrid, dice: yo también pido la oración por Ana Troncoso, por su salud, y por Juan Tapia, por su salud y fortaleza. También el Señor ha escuchado esa petición de oración, Ingrid. El Señor toma dominio de todo el día de hoy. De cada oración la toma. Así que vamos a darle término y darle la gracia primero a cada auditor. Gracias por permitirnos entrar a la intimidad de tu hogar. No nos cansaremos de agradecerte y gracias también, más que a nosotros, permitirle que el Señor entre a tu hogar. Porque así todo es. Depende de él.
1: Así es.
0: Que les mando un fuerte abrazo y quédate con esta canción o alabanza, Suelto. Escúchala y medítala. Medítala en tu vida. Y sé que va a ser de mucha bendición para ti.
1: Así es.
0: Que yo me despido con un fuerte abrazo y le doy el lado a la madre.
1: También me estoy despidiendo y esperando que tengan un hermoso día. En el Señor,
0: aunque sea
1: un día nublado, pero todo tiempo hay que aprovecharlo.
0: Y agradecerle
1: a nuestro Dios, sí. Y recordarle que hoy día en la tarde hay programa a las 8:30 va a ser hoy día.
0: A las 8:30.
1: Sí, porque Nicole por tema de trabajo llega un poquito más tarde esta semana.
0: Oh,
1: así que va a ser el programa a las 8:30, me decía ella.
0: Y es así, un programa del matrimonio.
1: Del matrimonio, sí, de Nicole y Héctor. A las 8:30 ellos se van a estar acá esperando que ustedes se conecten para que escuchen y los acompañen su programa.
0: Y puedan apoyarlo. 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Necesitamos también de ustedes. Así que un fuerte abrazo y que el Señor los bendiga.
1: Así es. Bendiciones, chao, chao.
0: Bendiciones, chao, chao.

El Salmo 121 dice: alzaré mis ojos a los montes, ¿de dónde vendrá mi socorro? Mi socorro viene del Señor, que hizo los cielos y la tierra.

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verdad. Tus palabras son eternas y te adoramos, Señor. Levanta tus brazos, abre tu corazón.

0: ¿Cuántos se han venido a gozar esta noche? No entendí muy bien. ¿Cuántos han venido a gozarse esta noche? Saltando.
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0: 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No sé si la sepa, pero se la voy a enseñar. 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

la canción termine y la música se acabe, sigues siendo Dios.

Así es, Señor. Declaramos eso, Señor, en esta noche. Tú eres el Rey. Tú eres el Rey, Señor.

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Hola, ¿cómo estás? Sé que estás al tanto de todo lo que está pasando en el mundo. Mi oración es que estés seguro que estás bien acompañado y que su presencia siempre irá contigo.

Estar lejos de ti en este momento me hace recordar que tienes un Padre mejor que todos, que nunca va a dejarte solo y siempre te cubrirá con su mano.

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No están los violentos en este momento.

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4: Quiero acercarnos a tu presencia ahora mismo. Señor, te rogamos que nos llenes con tu espíritu. Que cumplas tu plan en nuestras vidas. Y que nos cambies conforme a tu imagen. Para que podamos ser.

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